Bueno, no sé, decinos, no sé, tiranos el estribillo si te acordás de la canción y bueno, capaz que te ayudamos. Capaz que te ayudamos. WhatsApp de la radio 3445 407820. Saludos para Mirko también acá. Mirá, justo Mirko, te engancho mandando mensaje. Hola Fer, hoy me preparo. Hoy juega River, es verdad, a las 21:30. Preparándonos con un café de antemano. No, por los nervios, me dice, pará.

0: qué lindo, la radio se viste de gala. Ciro y los persas haciendo Mírenla, un temazo a estas horas. Como fan de Ciro y los persas, te digo, es una de las canciones que menos escuché en mi vida, sinceramente. Pero bueno, de todas maneras, un temazo. El flashback pasando a estas horas. Mike en controles y Fernando Orellana de este lado, quien te habla. Te recuerdo que nos quedamos hasta las 22 horas en vivo, por supuesto. Pasaba el flashback, nosotros continuamos.
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1: No te lo puedo decir en inglés porque no me sale, pero te lo quería decir. You are real, y por eso te escribí esto. Escucha.

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Bien, el WhatsApp de la radio por acá, algunos tirando que Argentina podría revalidar su título, chicos, increíble. Si pensaste que con Ciro y los persas la radio se ponía de gala, se vestía de gala, oh, y escucha lo que llega acá de fondo. No, por Dios, Mike, el mejor operador del mundo. Los Beatles, Here Comes the Sun.

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Saludos para Belu, que nos está escuchando mientras sale a ser mandados a comprar unas cositas para este invierno. Claro, a full, olvídate. Pásame por favor la canción Todo por un beso de Manero, dice Belu. Bueno, en un ratito te la vamos a estar dedicando, por supuesto. Abrimos una nueva hora aquí en la 90 con una temperatura que está marcando los 12 grados. No está tan frío afuera, dentro de todo, 12 grados, Mike, yo creo que es aceptable. La pregunta es si está para salir de bufanda, guantes, camperón o y una gorrita quizás, obvio. Pero capaz que no, igual, capaz que en una de esas me dicen, no, podés salir tranqui, sin bufanda, bueno, está bien.

0: Botafogo ganó y River ya no puede ser mejor primero. El Fogao se impuso 3-1 a Caracas en Venezuela y llegó a los 16 puntos en el grupo E. De esta manera, River solo puede aspirar a quedar por detrás de los brasileños porque una victoria contra Blooming lo dejaría con 14 unidades en el grupo H. De igual manera, sería una ventaja importante porque podría definir de local en todas las llaves eliminatorias, salvo una hipotética final o que le toque Botafogo. Y atención, porque además los sponsors de River se dieron el protagonismo para honrar la camiseta de los 125 años. En el marco de su aniversario, el millonario utilizará esta noche la camiseta que presentó el lunes pasado y rinde homenaje a los orígenes de la institución. En este contexto y por primera vez en el fútbol argentino, las marcas patrocinadoras acordaron que sus logos figuren en la prenda mediante un aplique transparente que permite conservar la estética de las primeras indumentarias del club, cuando la identidad se expresaba únicamente a través de los colores y el escudo. River Plate busca asegurar el primer puesto en el grupo de la Copa Sudamericana en su grupo ante Blooming. Formaciones confirmadas. El millonario intenta prolongar su invicto en el plano internacional con su compromiso ante el conjunto boliviano. Televisa, ESPN. River Plate va con Santiago Beltrán, Fabricio Bustos, Lucas Martínez Cuarta, Lautaro Rivero, Facundo González, Fauto Vera, Juan Cruz Mesa, Tomás Galván, Lucas Silva, Maximiliano Salas y Joaquín Freitas. Director técnico, Eduardo Couder. Blooming va con Gustavo Almada, Mauricio Cabral, Roberto Hinojosa, Juan Mercado, Matías Avisab, Julio Vila, Byron Cáceres, Auli Oliveros, Marc Enoumba, José Carrasco y Gulimar Centella. Director técnico, Erwin Sánchez. Los datos del tiempo, la ciudad de Rosario del Tala, 12 grados marca la temperatura con el cielo nublado. Vientos a 10 kilómetros en la hora, humedad del 94%, probabilidad de precipitaciones 10%. Mínima esperada para hoy 7 grados, para mañana se espera día nublado, máxima 18, mínima 11. Para este viernes soleado, nublado por la noche con máxima de 16, mínima de 12 grados. Para este sábado nublado sin lluvia, máxima 17, mínima de 11. Y para el domingo soleado con máxima de 17 grados. Mínima de 9 grados. A la hora 21:29 ya te contamos lo que tenías que saber. 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
1: 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Bien, nos metemos ahora sí al WhatsApp de la radio. Ya están jugando River Plate versus Blooming, partido 3 minutos del primer tiempo, 0-0 en el Estadio Monumental. Bien, a ver, acá, hola Fer, un saludito grande de parte de Valen. Acá estamos con los comentarios a full también en el stream. Muchos que van tirando que Portugal tiene gran posibilidad de ser campeón, otros que van tirando que no, que puede ser que queden afuera mucho antes, que las edades, que mira, acá por ejemplo tenemos que Portugal sin Ronaldo no es lo mismo. Y bueno, puede pasar. Es como que en realidad sería campeón Cristiano Ronaldo y no la selección de Portugal. Algo así me quieren decir por acá. Y bueno, no sé, es lo que se va entendiendo. Claro, olvídate. Bien, a ver. Por acá, hola Fer, un saludito grande para Santi, para Laura, para Cari y para Paola. Disfrutando del programa. Mira, que tengan buena semana. Ok, bárbaro, buena semana por acá. Buena semana para vos, para toda la gente. Buena semana para Luciano y para Steffi. Ok, perfecto. Hola Fer, saludos para Alex. Estamos acá trabajando, tomando unos mates. Acá tenemos la foto de los mates, el compa. Qué lindo, mira estos matecitos. Me encanta igual, ¿sabes qué? La montañita. No, está muy bien hecha. Te mando un gran abrazo, amigo. Saludos también por acá para Dayana y para Victoria. Hola, Fer, pasen por favor una canción de Manero. Queremos escuchar Todo por un Beso o una canción de Casu. Bueno, perfecto, dale. Algo de cumbia piden por acá. Algo que levante, algo que esté bien arriba. Perfecto. Hola, genio, estamos acá cocinando. ¿Me podrían pasar una canción de la Joaquín? Claro, tenemos una en la superlista, claro, en el podio. Así que seguramente en un ratito va a estar sonando la Joaquí. Saludos para David. Queremos escuchar Hagámonos de Todo. Acá saludos también. Pasen algo de qué personaje es. Saludos para Frankie. Ah, Frankie, que nos manda acá la foto. ¿Hace cuánto que Frankie no mandaba fotos o no mandaba mensajes a la radio? Hace una banda. Bueno, Frankie, querida, no sé, contanos qué onda, te ausentaste, seguías escuchando la radio pero no mandabas mensajes, qué onda, qué pasó por ahí, que hace rato que no te teníamos por estos lados. Tanto tiempo, exactamente, hace bastante, te digo. Hola Fer, saludos para el operador y decirle por favor que pase una canción de Queen, ya que pasó algo de los Beatles. Upa, ok, bueno, acá Mike, te están tirando un palito. No sé, acá es todo para vos, obvio. Acá hay un mensaje que está bueno, ¿tengo tiempo de leerlo? No, bueno, después.

abrazo. 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Bien, acá tengo el mensaje de: hola Fer, lo que me encanta de vos y esta radio es que no interrumpen en las canciones, dejan que te... Ay, bueno, muchas gracias. Igual, todo esto depende, por supuesto, de la producción. Es el operador el que decide cuándo, claro. Bueno, igual hay que seguir todo un cronograma, ¿no? Pero, bueno, claro, no depende de mí hablar, chicos. Se me activa el micrófono y, bueno, hay que hablar, es así.

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0: Kala Bittner, Fantasmas. 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
2: Para todos esos amores que dicen ser prohibidos. Y para todos esos que no pudieron ser. Esto dice así.

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Cristian Polarizados presentaba a Tini Stoessel junto a Ulises haciendo Dos Amantes. En un ratito nos metemos al WhatsApp de la radio 3445-407820.

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1: 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Bien, hablando de deporte, River y Blooming 0-0. En 28 minutos primer tiempo, Salas que falló un penal pegándole al poste derecho, al... Sí, tremendo, ¿no? Como pateó Salas, increíble. Bien, a ver, por acá seguimos leyendo. Hola Fer, soy Erika, saludos desde la ciudad de Victoria, Entre Ríos, escuchándote como todas las noches. Saludamos también a Víctor, pasen automático de María Becerra, perfecto. Erika y Víctor, escuchando desde Victoria, Entre Ríos, ahí estamos. Hola Fer, ¿me podrían pasar algo de Daddy Yankee como flashback? Vendría bien, vendría piola, tiran acá, perfecto. Sí. Hola Fer, mi nombre es Martina. Acá estábamos recién con la noticia que tiraste al principio. No sabía que le había pegado y es verdad. Me fijé en Twitter y acá me manda la captura de pantalla. Claro, ¿ves? Están todos los que el vidente brasileño acertó, chicos. ¡Qué locura! Dijo que Alemania ganaba. En 2014 pasó. Y lo dijo en marzo de 2014. Después, en 2017, en febrero de 2017... Estoy leyendo acá la captura de pantalla que me manda Martina. Dice que Francia iba a salir campeona. Y después, en 2022, en mayo de 2022, recordemos que el mundial pasado fue en noviembre, arrancó en noviembre. Entonces, pero qué locura. Igual te digo, ojalá que no le acierte. Ojalá que... Aparte, siempre pasa, chicos, que está bien. Vamos a... creer que por alguna manera u otra está bien. Vos venís acertando, sos vidente, todo lo que vos quieras. Yo te creo, sí, dale, no hay problema. Supersticiones, sí. Pero una vez que todo el mundo lo descubre, es como que, chau, se te acabó. Se te cortó todo eso. Y claro, es así. Hola Fer, lo mismo pasa con Boca en 2023. Tanto que habló de la séptima, nunca se le dio. Y ahora parece que aprendieron porque nadie habla de la séptima. De hecho, tienen 7 puntos en la Libertadores y no dicen nada. Claro, bueno, ahí tenés otra vez. Tanto que lo decís, no se cumple. Entonces, y bueno, puede pasar. A mí me pasó en la Eurocopa 2024. Dije, bueno, Alemania campeona en 2014. Estamos en 2024. Volvió Mario Götze, volvió Müller, volvió Toni Kroos. Bueno, qué sé yo, vamos. La fase de grupo del Mundial 2014, Alemania salió con 7. En la Euro salió con 7. Yo decía, dale que se puede. No, contra España afuera en cuartos.

0: Party Every Day. Estamos escuchando The Black Eyed Peas haciendo I Got a Feeling con el álbum The End. A estas horas aquí pasando el flashback en Hacelo con Música. ¿Qué temazo, Dios mío? Nos vamos al año 2011, puede ser aproximadamente. Tengo tiempo para buscarlo, Mike. A ver si tengo tiempo para buscarlo. Poner acá I Got a Feeling. A ver si llego. Vamos, vamos, vamos, que se me va el tiempo. Ay, Dios mío. Ay, Dios mío, acá está, año 2009, chicos, viajamos en el tiempo. Llegué justito, te digo.
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Y de esta manera llegamos al final de nuestra programación con la temperatura marcando 12 grados. Cielo nublado, vientos a 10 kilómetros en la hora, humedad del 93%, probabilidad de precipitaciones 10%. Mínima esperada para hoy 7 grados. Algunos que me dicen que está para salir sin bufanda, que no hace falta. Así que buenísimo, bien ahí. Hasta aquí Mike en controles, musicalizando. Fernando Orellana, quien te ha hablado. Nos despedimos, nos vamos. Nos encontramos mañana a partir de las 20 para seguir disfrutando y hoy cortando la semana por la mitad. Para algunos

Miércoles, bueno, sería muy martes hoy para los que tuvieron feriado. Ya está en el estudio Zoe Pristilo junto a todo su equipo. Ya se viene desde el piso de arriba, por supuesto, en el siguiente programa Latin All Inclusive para que sigas disfrutando. Nos vamos y nos despedimos de la mano de Dua Lipa haciendo María. Los queremos, nos encontramos mañana. Goodbye.

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1: Buenas, buenas amigos, ¿cómo estamos? Bienvenidos y bienvenidas a una nueva jornada de Latin All Inclusive. Bienvenidos a esta jornada de miércoles 27 de mayo, mitad de semanita. Me gusta cómo suena esto, hoy vamos a cortarlo de la mejor manera, así que la vamos a pasar increíble. Quiero contarles que estoy acompañada de un gran equipo. Gabo en los controles, Marce en la producción, Pablo en la coordinación y quien les habla, Zoe Bristilo. Bienvenidos a este miércoles y bienvenidos y bienvenidas a Latin All Inclusive.
2: Y en ese momento Mau y Ricky. Ricky Mau.

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1: Estábamos escuchando a After y Luz Galli haciendo Te Arrepentiste. Y ahora nos vamos a quedar con un sencillo que se estrenó en enero de este año, uniendo la voz romántica de Kany García con el estilo urbano de Maluma. Estos artistas nos presentan en Latin All Inclusive 1 más 1. Escuchamos.

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1: Así suena el temazo en vivo de Cara Luna, de la mano de Ian Lucas, y qué locura, se armó tremenda fiesta en el Estadio de Vélez, me encanta. Y bancamos también que suene el Latin All Inclusive de esta manera. Seguimos con Ezequiel y La Clave junto a Luciano Pereyra haciendo El Elegido.

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1: Así suena Olivia Wilde en Latin Lon Inclusive, en esta ocasión haciendo Estimado Cobarde. ¿Te quedás con una versión de cuarteto que le aporta frescura y energía? ¡Ah! Un tema increíble. Lucre Miranda haciendo la versión cuarteto de Tu Misterioso Alguien. A ver cómo suena.

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2: La banda Morat haciendo Tu cárcel en Latin All Inclusive. Las canciones que te gustan, canciones en tu mismo idioma. Natalie Pérez haciendo Amor.

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1: Así sonaba la Joaqui en este 27 de mayo con Todo Vuelve. Vamos a hacerte todo el aguante con la mejor energía, con unos matecitos. Y en esta ocasión, con qué locura, haciendo la Cuarteto Sessions número 5. Escuchamos. Yeah.

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1: Yo creo que este es de mis temas preferidos en versión cumbia de Luciano Pereyra. Si no es muy tarde, junto a Luciano Pereyra, Ezequiel y La Clave, un poco de Rido y Pinky SD. Quiero seguir con la misma energía, con buena música, con grandes artistas, así que voy a darle lugar, te voy tirando data. Le voy a dar lugar a un artista que nació en Medellín y que se consolidó como una de las figuras más influyentes del reggaetón y la música latina. Tiene discos increíbles como Mañana Será Bonito y Trópico Queta. Ya te vas dando cuenta de quién estamos hablando. Ella logró reconocimiento internacional gracias a su versatilidad. Karol G haciendo en Latin All Inclusive, Latina Forever.

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2: Nunca es tarde, de La Conga y Nai, los artistas que suenan en Latin All Inclusive para hacerte todo el aguante. Vamos ahora con Lauti Graham, Qué Cabrona.

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1: Balbi el Chamaco y Arte Elegante copándose en el aire de la radio con Si Tú Supieras. Seguimos con un sencillo que une voces de Argentina y Puerto Rico. En esta ocasión, María Becerra y Jay Weller haciendo Romántica.

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1: Un cuarteto 420 para meterle toda la onda a este miércoles. ¿No se ve chingón? De

desacatado. Yo reconozco que cuando suena este tema, automáticamente subo el volumen y me lo canto todo. Seguimos con Denis y Luisa Sonza, junto a Emilia, haciendo el 2.0 de Motinia. Soy tu niña.

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1: Bienvenidos, ¿cómo les va? ¿Cómo andan? Comenzamos, arrancamos un nuevo programa de la radio en este día miércoles, como siempre, con muy buena música y muy buenas canciones. Vamos a estar escuchando a Emanero, a Dua Lipa, a Diego Torres, a Abel Pintos, ¿qué más? Tengo a La Haya, a Bruno Mars, a Aitana, a Emilia, bueno, de todo para compartir. Está Vero musicalizando, bienvenida Vero. Está Marce en la técnica, mi nombre es Diego Arauz y comenzamos este miércoles.

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Arrancábamos con Emanero, Abel Pinto, Sentí la Planta, haciendo Borracho y Loco este miércoles de la radio. Vamos con Dua Lipa, ahora haciendo This Waltz.

Diego Torres, Causalidad, otra de las canciones elegidas por vos a través del aire de la radio. No te olvides que te podés comunicar con la radio, ¿eh? No te olvides que estoy recibiendo todos tus mensajes, los leemos en un ratito y vamos a ir programando cada una de las canciones que ustedes vienen pidiendo. Abel Pintos, Luciano Pereira, Es Ahora.

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Emilia en la radio con la playlist, pasando por el aire del miércoles. Un miércoles con muy buenas canciones que tenemos para disfrutar juntos. A no moverse, que tenemos mucho para disfrutar. Llega Aitana, llega 11 razones.

Bruno Mars, un poco de música internacional, este buen clásico de Bruno Mars, 24K Magic, otro de los temas que estábamos recordando en el aire de la radio. Vamos con las Cash, vamos con Prince Royce haciendo 100 años.

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Yago Méndez en la radio YYY, tema que me estaba pidiendo Nati a través de nuestras redes sociales. Nati, un beso enorme para vos. Vamos con Enrique Iglesias, María Becerra, Jay Álvarez y Así es la vida.

¿A dónde van? Nos decía Sebastián Yatra junto a Álvaro Díaz, pasando por el miércoles de la radio. Hay más canciones para compartir, hay mucho para disfrutar todavía. Tenemos un programa muy, muy cargado de música y de elegidos. Así que no se muevan ni un minuto, que en cualquier momento puede sonar tu tema. Los Caligaris, Coti, Hablar de Flores. Soy un...

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Adiós, nos decía María Becerra, pasando por este miércoles de la radio. Canciones que vos estás programando y estás eligiendo en este día. Vamos con Diego Torres, vamos con Amuleto, tema pedido por ustedes. Dale.

Eran los Auténticos Decadentes, recordábamos este gran tema grabado en vivo del MTV Unplugged, los Auténticos Decadentes haciendo amor junto a Mon Laferte y pasando obviamente por el aire de la radio. Vamos con Coti, vamos con A Tu Lado.

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0: pasaba Emilia por la radio con este El Novio Gangsta, tema muy muy pedido por ustedes en estos días acá en la radio, muy pedido este tema de Emilia. Llega ahora Sebastián Yatra, lo pedían, Amor Pasajero.
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0: una muy buena versión que hizo Lucra junto a Cheyenne. No hubiéramos imaginado nunca que Cheyenne iba a grabar esta versión con Lucra y en este ritmo de un tema clásico, una balada romántica espectacular, pero que la mejoraron a otro estilo. O sea, si vos vas a un boliche ahora, te podés bailar Un Siglo Sin Ti de Cheyenne. Es increíble, muy buena versión que hizo Lucra junto a Cheyenne. Vamos con Chino y Nacho, vamos con Daddy Yankee, retro para escuchar, para disfrutar. Andás en mi cabeza.
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automático, nos decía María Becerra, pasando por este miércoles de la radio. Hay más música y hay más canciones, y le vamos a poner un poco de rock nacional al día de hoy. Llega Ella Está Encargosa, Manu Moretti de Estelares y Autorretrato.

0: Nicky Nicole, Baby, pasando por La Radio Te Escucha.
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0: Y si hablamos de retros, hablamos de ellos, obviamente. Los escuchamos antes con Molly Laferte haciendo Amor, pero ahora llegan con este clásico que estaba incluido en el disco Mi Vida Loca, un disco del año 1995 que compartimos. Los Decadentes en la radio, Retro Corazón.
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Mónica, ¿sabes qué? Salud. Vamos a brindar por ese amor. Que como dice el viejo, lo que fácil viene, fácil se va. Salud, muchachos. Que así sea. Maluma, baby.

Escuchábamos a Maluma en la radio con este contrato, pasando por este miércoles de buena música y de buenas canciones. Llega Marama, llega Roger King haciendo Besos con Fernet.

Era Luis Fonsi en la radio, Omar Montes haciendo Marbella, tema bien arriba para disfrutar, para movernos, para que no me decaiga este día miércoles, mitad de semana, con buenas canciones. Vamos con Avril Lavigne, vamos con Beat Me.

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Mira, FMK en la radio, Omar Montes, Ana Mena, Lip Killa y Roger King haciendo este camionetota. Buen tema que veníamos escuchando en la radio. Estamos en vivo, estamos en vivo. Nos queda todavía un rato de programa para compartir buenas canciones. Así que no te muevas de la radio, porque en un rato tenemos muchas más canciones de las que vos estás pidiendo en vivo. Por acá me dicen: hola, soy Elena, estoy en casa organizando mi semana. Bueno, lo que queda de la semana, digamos, ¿no? Como siempre, ustedes son mi soundtrack. Dice: quiero escuchar Pa' qué volviste, de Elena Rose y María Becerra. Qué voces increíbles que tienen ambas chicas, me dicen. Saludos a mi amiga Romina, que me recomendó esta canción. Bueno, en un rato vemos si llegamos y la programamos. The Weeknd, ahora con Blinding Lights.

Los Caligaris en la radio, Bolsa Gris, pasando por este miércoles de la radio. Y con este tema ya nos empezamos a despedir en el día de hoy, no nos queda mucho más tiempo. Mi nombre es Diego Arauz, te quiero agradecer a vos especialmente que estuviste del otro lado de la radio acompañándonos en este día. Nos vamos a volver a encontrar mañana jueves, así que atentos que mañana hay más canciones. Te dejo con Diego Torres y Macaco haciendo Amanece. Quédense en la radio, sigan disfrutando de la programación. Nosotros nos volvemos a encontrar mañana. Chau, chau. Ahora...

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Lo que pasaba era Marry Me, Train. Jennifer Page, Grass.

0: Lo que pasaba era Aja con Cry Wolf, versión remix.
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Lo que pasaba era la versión de Bootle Mix V1 para Connected Stereo MCs. La música que suena es Adele, Someone Like You, Alguien Como Vos.

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David Guetta featuring Usher, Without You, Armin Van Buuren Remix. 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Esto es Joe Club Mix para Eddie Rocks junto a Ron May.

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0: Hola, ¿cómo les va? ¿Cómo andan todos? 6:01, la República Argentina. Bienvenidos, esta es la mañana de Dimensión con Todos, una temperatura de 8 grados 5 décimas, la humedad del 87%, la presión es de 1010.5 hectopascales, vientos en calma, 20 grados la máxima prevista para el día de hoy, según anticipa el servicio meteorológico para toda esta zona. Tenemos a Nael Aguirre, que nos va a contar sobre el clima, como todos los días, bien tempranito. Pegadito a eso, vamos a comenzar a desarrollar la información, pero obviamente esto es presentado por la gente de la cooperativa León Solar Limitada. Datos del tiempo, a ver qué nos pasa en el día de hoy en cuanto al clima, cómo tenemos que salir de casa. Dale.
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2: Argentina, ¿cómo están todos? Sean bienvenidos a ver cómo van a estar las condiciones de tiempo para este día jueves. Como siempre, es un placer acompañarlos y brindarles la información para que se preparen y, por supuesto, preparen el outfit para arrancar el día. Vamos, como siempre, con un rápido y repaso por nuestro país, donde vamos a decir que vamos a contar en este día jueves con un cielo mucho más nuboso en gran parte de Argentina y, por supuesto, que las chances de inestabilidad en algunas regiones. Comenzando por el noreste argentino y litoral, donde vamos a tener poco cambio de temperatura, más bien podríamos llegar a decir que un descenso, y máximas que van a estar alcanzando los 21, 23 y hasta 25 grados, con las chances de tiempo inestable, algunas llovinas aisladas, sectorizadas, con mejoramientos temporarios de por medio, para lo que sería Formosa, Corrientes y también para Chaco. Misiones, tiempo mucho más estable. Para la franja central de nuestro país, más bien un cielo gris también, con la presencia del tiempo estable, poco cambio de temperatura, viento soplando del este y nordeste que aportan aire húmedo a la región e importantes bancos de nieblas y de neblinas que va a tener Buenos Aires. Para lo que serían las provincias cuyanas, más bien vamos a tener tiempo estable también, nubosidad variable a cielo despejado en algunas otras regiones, ambiente mucho más seco y vamos a contar con poco cambio de temperatura, máximas entre los 18 a 21 grados. Lo que sí te tengo que decir es que vamos a tener una jornada mucho más ventosa en la zona de cordillera, con vientos soplando del oeste y ráfagas que podrían llegar a alcanzar los 65 a 70 kilómetros por hora. Y para el noroeste argentino, también vamos a tener tiempo estable, la presencia de la nubosidad variable. En algunas provincias el cielo un poco más nuboso, pero que durante la jornada van a tener la presencia del sol. Vamos a decir que en esta región vamos a tener aumento de temperatura, máximas entre los 18, 22 a 24 grados, pero debo decirte que en la zona de cordillera y de alta montaña los vientos del oeste se van a sentir con un poco más de intensidad y también las ráfagas que estén entre los 63 a 65 kilómetros por hora, sobre todo la cordillera y alta montaña de Catamarca y de La Rioja. Y para la Patagonia, otro escenario completamente distinto. Estamos atravesando nuevamente el ingreso de otro frente frío que hace descender las temperaturas y más bien una jornada inestable con algunas lloviznas aisladas y sectorizadas en la región, con importantes bancos de nieblas y de neblinas, más que todo para Río Negro, Neuquén, algo también en Chubut y por supuesto que también las Islas Malvinas. Santa Cruz y Tierra del Fuego van a contar con la presencia de la nubosidad, pero no de lo que sería los bancos de nieblas y de neblinas. Vamos a tener una alerta amarilla por lluvias para el sur de Neuquén, suroeste, de Río Negro y también el noroeste de Chubut. Esta información más detallada en infoclima.com y en todas nuestras redes sociales. Muchísimas gracias y hasta la próxima.
0: Gracias, Anael. Hasta la próxima. Vamos a comenzar a desarrollar la información con la palabra de los protagonistas. Bienvenidos. Como siempre les digo, esto es la mañana de Dimensión con Todos. Hasta las 12 del mediodía te acompañamos con toda la info.
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0: Bueno, Bueno, finalmente ingresó al Senado y fue tratado el proyecto de reforma previsional. Vamos a escuchar, en este caso, a legisladores que se refieren a este ingreso, obviamente, del proyecto de reforma previsional en el Senado de la provincia de Entre Ríos.
3: Nosotros dos veces que fuimos invitados por el gobernador al CPC planteábamos que era la necesidad, más allá de los vectores, de tener un proyecto, porque podían variar de los vectores a un articulado, a una técnica legislativa. Y bueno, ese proyecto hoy así va a tomar estado parlamentario y va a ser derivado a comisiones. Consideramos que también se tiene que pasar a la Comisión de Asuntos Municipales, porque afecta a los municipios, a la Comisión de Legislación, pues se está legislando su previsión. Y también de asuntos constitucionales, porque bueno, hay por ahí sesgo de que puede estar al borde de la inconstitucionalidad, que lo han dicho ya algunos magistrados que han salido a hacer declaraciones. Entonces, en ese sentido y de acuerdo al reglamento, nosotros consideramos que debería ser enviado a esas cuatro comisiones, y esto también permitiría un mayor debate. No es para buscar algún tipo de oposición en las comisiones, todo por contrario. Aparte, las dos comisiones son del oficialismo, dos comisiones son de la oposición, sino ampliar el debate, que todos los senadores tengan voz y voto, porque si no solamente tienen voz, para que realmente esta ley, que nosotros consideramos que hay que hacer alguna reforma, que la caja como está es inviable en el tiempo, pero que bueno, que podamos participar la mayor cantidad de actores aportando ideas para que los costos no caigan solamente sobre los empleados públicos, sobre los jubilados, ¿no? Consideramos como que de suma importancia es respetar el 82% móvil, que creemos que con esta redacción de este proyecto no se respeta, porque de 10 años se lleva a un promedio de 20 años para calcular la jubilación. Y la movilidad, si bien con respecto a los vectores ha habido un cambio, ahora es de acuerdo a la paritaria, pero bueno, también en algunos sectores cambiaría, porque un empleado municipal, jubilado municipal, que se rige por una paritaria municipal, generalmente es un poco más que la inflación siempre, en este caso sería menos, entonces también terminaría afectando en el bolsillo del jubilado. Pero bueno, son cosas que por ahí nosotros decimos que con seriedad y con responsabilidad vamos a trabajar la ley, pero no queremos por ahí tener una opinión anticipada, porque consideramos que toda esta reforma tiene que salir en consenso, más allá del proyecto, con los gremios, con las asociaciones que sean invitadas para debatir cada uno de estos articulados, ¿no?
0: Bueno, muy bien. Vamos a lo que está pasando en Concepción del Uruguay, porque continúa el conflicto en Tres Arroyos. Ayer los empleados salieron a protestar, obviamente, porque ha cerrado literalmente la planta Tres Arroyos. Vamos a escuchar a los trabajadores de Concepción del Uruguay, que esto planteaban en el día de ayer en horas de la tarde.
4: Para conversar, conocer detalles con el delegado sindical del Sindicato de la Alimentación, ¿verdad? Maximiliano Salazar, ¿qué tal? ¿Cómo te va?
5: Hola, buenas tardes. Bien, digamos que bien, por suerte, más allá de la situación, bien.
4: ¿Por dónde pasa el reclamo?
5: Bueno, el reclamo básicamente de haber movilizado hasta acá, de habernos juntado acá, fue un poco pedido de los compañeros también, que se autoconvocaron y nos pidieron un poco el apoyo nosotros, que somos delegado interno. Bueno, ya que el sindicato no iba a venir, ya le había dicho que no era partícipe de esto.

0: Y aparte todo lo que sea adicionales, cuotas alimentarias, digamos, que ya no vienen de cuenta a nosotros, pero no la depositan en las cuentas judiciales de la mamá de los chicos. Así que bueno, están adeudando todo eso. ¿Y
1: qué explicación les han dado?
0: Bueno, nosotros no nos han dado ninguna explicación, es más, nosotros los delegados de la comisión interna antes participábamos de las negociaciones o de las reuniones, ahora las reuniones se dan con los gremios, con los representantes de la comisión directiva de los gremios, pero no le han dado ninguna información, no le han dado nada, es más, hoy había una reunión en Secretaría de Trabajo en Paraná, junto con el secretario de Trabajo. Con la empresa y con los dos gremios que están acá en Tres Arroyos, pero bueno, se suspendió esa reunión sin aviso de cuándo se iba a realizar.
1: Maximiliano, esto que se vive acá en la planta de Concepción del Uruguay también se repite en otros puntos del país.
0: Sí, es más, digamos, lo que correspondería a nosotros, digamos, lo que nosotros producimos pollo, digamos, sí, en la otra planta corresponde.
1: Esta empresa, digo.
0: Claro, correspondiente a la firma de GTA, sí. También están paralizadas. Es más, la que tienen en Córdoba, estamos en contacto con ellos también, que está parada. Y lo que es Buenos Aires, que son una de las plantas más grandes también que tienen Capitán Sarmiento, está parado. Lo que es UADE y bueno, y Pilar también están con movilización igual que nosotros.
2: Bueno, finalmente se suspendió la reunión en la Secretaría de Trabajo sin previo aviso. Escuchabas a Maximiliano Salazar del Sindicato de la Alimentación hablando sobre la situación por la cual están atravesando los trabajadores de la empresa Tres Arroyos. 1.000 trabajadores tiene la empresa en Concepción del Uruguay, solamente en Uruguay. Después tenés Córdoba, provincia de Buenos Aires, que también hay cientos de trabajadores que están en la misma situación.
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4: Bueno, alianza estratégica, así le llaman. Frigerio y Puyaro sellaron un acuerdo clave entre la provincia de Entre Ríos y Santa Fe. Fortalecen la integración regional con un acuerdo de hermanamiento, así les llaman ambos gobernadores. Estuvieron en diferentes lugares de la provincia, estuvieron inaugurando una nueva subestación de energía. También entregaron el decreto de adhesión al RINI, a la empresa Granalier. Bueno, allí brindaron, en ese lugar, una improvisada conferencia de prensa entre quienes estaban allí, obviamente, los colegas, y esto manifestaban tanto Frigerio como Puyaro. Presta atención.
5: Tenemos que generar condiciones, y él lo hace también en Santa Fe, para que haya más inversión y más empleo en el sector privado, para que podamos crecer, para que

0: familias puedan vivir mejor. Y bueno, parte de eso tiene que ver con bajar impuestos, con generar condiciones como el RINI. Yo los quiero felicitar por seguir apostando. Además, estuvimos conversando de que viene otro RINI, viene una planta de faenamiento de un sector porcino que está creciendo mucho en la provincia. Queremos ser la primera provincia porcina del país, como lo somos del sector avícola. Es un objetivo que nos hemos propuesto y necesitamos empresarios que crean en lo que hacen, que crean en la provincia, que tengan coraje, ¿no? Porque a veces son siempre malas noticias y nosotros también tenemos como responsables de los gobiernos provinciales de mostrar las cosas que se hacen y se hacen bien y generan crecimiento, inversión, riqueza, empleo. Agradecerles a ellos, que son los verdaderos protagonistas de esta historia, y pedirle que sigan adelante, que sigan esforzándose por ayudarnos a crecer y a vivir mejor.
1: Acompañarlo al gobernador Frigerio para ver esta política pública tan exitosa que se está llevando adelante aquí en Entre Ríos, para copiar algunas cosas que están haciendo aquí. Ustedes saben, la economía no está bien en este momento y hay que sacar todo el ingenio que tienen hoy, en este caso los gobiernos. Y aquí el gobierno de Entre Ríos hace un esfuerzo muy grande en pensar a largo plazo los descuentos impositivos a muchas empresas, industrias que van a invertir, pero como dijo Rogelio, van a generar empleo. Algunas cosas las tenemos en Santa Fe y otras buenas ideas como las que estamos viendo aquí, las vamos a copiar para que nuestra región también se pueda impulsar y potenciar.
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0: Vamos, nos vamos con cronograma de pago de activos y pasivos de la Administración Pública Provincial, pero antes presentamos cronogramas de pago. Presentamos cronogramas de pago. Dale.
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0: Cronogramas de pago de activos y pasivos de la Administración Pública Provincial. El lunes primero arranca con haberes de hasta 1.160.000 pesos. Lunes primero arranca con haberes de 1.160.000 pesos. El martes 2 de junio, haberes de 1.160.001 hasta 1.340.000 pesos. Miércoles 3 de junio, haberes de 1.340.001 hasta 1.650.000. Jueves 4, haberes de 1.650.001 hasta 2.200.000 pesos. Y el viernes 5, todos los haberes que superan los 2.201.000 hasta terminar. Cronograma de pago que arranca el próximo lunes primero, entonces, haberes de hasta 1.160.000 pesos. El martes 2, haberes de 1.160.001 a 1.340.000. Miércoles 3, haberes de 1.340.001 hasta 1.650.000. Jueves 4, haberes de 1.650.001 a 2.200.000 y finaliza el viernes 5 con haberes mayores a los 2.200.001 hasta terminar. Hablamos de activos y pasivos de la Administración Pública Provincial.

0: Bueno, vamos a escuchar, en este caso, a la gente del COMNAF. Vamos a escuchar a la titular del COMNAF. ¿Tenemos ya, no? ¿Sí? Subdirectora. Bien. Cuando lo tengamos, vamos a ir con eso. ¿Ahora sí? Bien. La subdirectora de Cuidados Alternativos para las Infancias del COMNAF, hablamos concretamente de Noelia Bulchols, detalla, obviamente, o da detalles sobre las familias abrigo, este programa provincial que brinda contención y cuidado transitorio a bebés en toda la provincia de Entre Ríos, concretamente. Bueno, se refirió a los requisitos, entre otras cosas. Este programa provincial Familias Abrigo continúa creciendo en Entre Ríos y ya triplicó la cantidad de bebés alojados en hogares transitorios. Desde el COMNAF destacaron el compromiso solidario de las familias que participan en este sistema. Bueno, todo lo que tenés que saber con respecto a este sistema lo vamos a compartir entonces a esta hora con la subdirectora de Cuidados para Infancias del COMNAF, Noelia Bulchols, que habla obviamente y se refiere a este tema en cuestión.
1: En todos los departamentos. Tiene como objetivo el alojamiento transitorio de bebés de 0 a 2 años, que por diferentes motivos, por diferentes vulneraciones, no han podido continuar viviendo con su familia de origen. Entonces han ingresado a los domicilios de estas familias que se han anotado en el programa y los alojan transitoriamente hasta que se defina la situación legal del niño. ¿Qué decimos que significa esto, que se defina la situación legal? Es o que puedan ser restituidos a sus familias de origen, si la familia logró hacer las adecuaciones y las adaptaciones necesarias para ser restituidos, o que entren en el caminito de la declaración de adoptabilidad. Las familias de abrigo los tienen en su casa, ellos abren las puertas de sus domicilios. A veces son familias que tienen hijos, a veces no, y los hacen parte de la convivencia, de la rutina, del día a día. Son uno más viviendo ahí con ellos y formando parte de la familia.
2: ¿Qué requisitos deben cumplir para anotarse como familias de abrigo?
1: Hay algunos requisitos, que entre esos es ser mayores de 25 años, residir, tener domicilio acá en la provincia de Entre Ríos, no tener antecedentes penales, no deben tener ningún antecedente previo que los incluyan en algún antecedente penal. Tienen que mostrar más o menos ingresos estables, esto no quiere decir un ingreso enorme, sino algo estable. Y lo que más rescatamos y destacamos de esto es el tiempo y la posibilidad de dedicarse, porque se suma un bebé con el tiempo que eso demanda, ¿no?
3: ¿Es la primera vez que funciona este programa? ¿Hace cuánto?
1: El programa tiene varios años ya, desde el 2018. Nosotros cuando ingresamos en la gestión en diciembre del 2023, fue un programa que nos encantó cuando lo conocimos y que quisimos trabajar, ampliarlo, quisimos sumar más familias, así que lo trabajamos mucho, no solo para afuera, para sumar más familias al programa, sino también incorporando un profesional más al equipo técnico, porque tienen un trabajo fundamental en el acompañamiento a esta familia, son quienes están en permanente contacto con ellos, por cualquier duda, por cualquier inquietud que surja. Entonces, bueno, fue un programa que desde que lo conocimos nos pusimos a trabajarlo mucho.
0: Bueno, muy bien, señores. Vamos a otra noticia. Nos quedamos en la provincia de Entre Ríos porque incrementaron las becas. Atención con esto. Se incrementaron las becas provinciales. Brindaron una conferencia de prensa en el día de ayer el titular del INAUBEPRO y el secretario general de la Gobernación, Colelo. Hablaron, obviamente, anunciando este aumento del 30% de las becas.
4: A todos por acercarse. El motivo de la convocatoria era justamente hablar un poco del Instituto del Becario. Ustedes saben que estamos cerca de finalizar la inscripción hasta el 31 de mayo, por lo menos en lo que tiene que ver becas terciarias y universitarias, la de secundario ya han cerrado. Y en este momento queremos hacer un anuncio que para nosotros es importante, que es un aumento de cerca del 30% a cada una de esas becas, que en lo que tiene que ser, en lo que es acumulado desde que inició la gestión, es del 670%, cuando la inflación fue un poco más del 200%, con lo cual habla de una importancia que el gobernador le da a este tema de las becas en el acompañamiento a cada uno de los estudiantes. Y quizás en este punto es tan importante el porqué, que es por la decisión del gobernador como el cómo, ¿no? Cómo logramos hacer de que este aumento sea posible. Bueno, con un montón de cuestiones que tienen que ver con administrar bien los recursos que se componen básicamente de los impuestos. Por ejemplo, eliminamos las maratones que venían haciéndose desde el Instituto del Becario, maratones que no iban en línea con una clara política de acompañamiento a los estudiantes y en las que se invertía cerca de 500 millones de pesos, maratones que se dejaron de hacer y que esos 500 millones de pesos van a ir direccionados directamente a las becas. Eliminamos también, o en realidad cambiamos programas que tenían cierto grado de politización, lo que tiene que ver, por ejemplo, el programa de educación en movimiento, un programa que tenía cerca de 500 beneficiarios que se seleccionaban de manera discrecional y que nuestra gestión se bajaron a 70. ¿Por qué? Porque contactamos a cada uno de ellos y solamente 70 pidieron la renovación del programa, lo que nos permitió tener un ahorro de 1.500 millones de pesos que de vuelta fueron direccionados a las becas y que nos permitió tener este aumento de 670%. Eliminamos intermediarios, reestructuramos las condiciones para que las becas vayan realmente a quienes lo necesitan. Y de vuelta, siento que con este anuncio que estamos haciendo, que en definitiva es un aumento sustancial en las becas a cada uno de los beneficiarios, es un buen ejemplo de gestión, porque manteniendo la misma cantidad de becas, estamos hablando de cerca de 15.000 estudiantes que reciben los beneficios en el peor momento de recaudación, pero con buena gestión logramos cosas importantes y en línea con lo que quiere el gobernador, que es mejorar la educación de todos los entrerrianos.
5: ¿Cuál es el monto de estas becas y por qué en esta época, que ya es casi el cierre del primer cuatrimestre en las universidades?
4: Hasta el 31 de mayo está la inscripción posible, tanto en terciario como en universitario. Solamente están cerradas las secundarias. El aumento acumulado es del 670% y el 30% durante este año. Un alumno universitario hoy va a recibir cerca de 1 millón de pesos al año en acompañamiento de la educación.
6: Vamos a escuchar la palabra también de Mariano Verdiñas, quien está al frente del instituto.
7: Los nuevos montos y sobre todo el esfuerzo que hizo el becario para dar este aumento.
8: Sí, antes que nada agradecer la presencia y la visita del secretario general de la gobernación. Para el becario es un orgullo, así que muchas gracias, Mauricio, por acompañarnos en este anuncio que, como bien decía él, es muy importante para nosotros. Hemos dado un aumento anteriormente, allá por el mes de agosto, y ahora con este nuevo aumento actualizamos estos valores. De beca universitaria va a estar en 100.000 pesos, la beca terciaria va a estar en 70.000 y la beca secundaria en 50.000. Quiero decir esto, si bien hubo aumentos paulatinos, siempre lo remarco y hay que ser claro, nosotros asumimos la gestión con una beca secundaria de 6.000 pesos, una terciaria de 10.000 y una universitaria de 13.000. O sea que considero, como bien decía Mauricio, que el aumento es sideral y fue optimizando. Ningún chico de la provincia de Entre Ríos que quería acceder a su beca, que hizo su trámite, se quedó sin ella.
9: ¿Cuándo comienza a aplicarse?
8: Bien, buena pregunta. Estamos, esto es para el paquete 2026. El paquete 2026, y voy a responder la pregunta recién de tu colega que quedó ahí, este tema. El paquete 2026 se forma con 9 cuotas, por supuesto. La primera cuota del nivel secundario ya fue abonada del paquete 2026 en mayo, hace unos días. Bueno, esos chicos en este momento que ya cobraron su renovación de beca o su beca nueva, pues ya fue evaluada, pueden acceder a su banco, que es el Banco de Entre Ríos, por supuesto, y ahí van a tener depositada la diferencia de los 7.000 pesos que estaba la beca a 50.000. Esos 13.000 pesos ya están depositados en este momento.
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0: Bueno, vamos a presentar datos del tiempo a esta hora de la mañana. Presentamos el clima aquí en Dimensión. Vamos.
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Bueno, la niebla sigue siendo protagonista por estos días. Hay que decir que la provincia de Entre Ríos está bajo alerta violeta, ¿no? Por la presencia de niebla. Así que hay que ir con mucha precaución, ¿no? A la hora de viajar. Este patrón seguirá favoreciendo eventos de niebla y neblinas en amplias regiones del centro y norte argentino que abarca la provincia de Entre Ríos. La advertencia por niebla es para el sur de Santa Fe, sur, sudeste y sudoeste de la provincia de Entre Ríos, gran parte de la provincia de Buenos Aires durante hoy y mañana. El organismo advierte que podrían producirse importantes complicaciones tanto en el tránsito terrestre como también

0: bien en el tránsito aéreo. Se van a presentar jornadas estables con temperaturas frescas durante la mañana y tardes templadas hacia el fin de semana. Para hoy la máxima prevista será de 19 grados. Durante gran parte de la jornada va a predominar hoy cielo parcialmente nublado, acompañado por algunos vientos leves. Según se observa el pronóstico extendido, anticipan condiciones muy similares para mañana, viernes 29. Para esta jornada se estima una mínima que va a estar en 10-12 grados y una máxima de 19 a 20 para mañana, ¿no? El sábado 30 de mayo comenzaría un cambio de temperaturas frescas por la mañana, 9-10 grados, y por la tarde también 19 grados. El cielo se mantendría parcialmente nublado para el sábado. No se anuncian lluvias para la región, por lo menos para los próximos días. El domingo 31 se presentaría con un leve ascenso térmico, mínimas de 11 y máximas de 20 a 21 grados. El panorama previsto marcaría el cierre de mayo con características típicas del otoño entrerriano, mañanas frescas, nubosidad variable y tardes con temperaturas agradables, además de la presencia de niebla, obviamente, por las madrugadas y las primeras horas de la mañana.
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0: lindo tema este, lindo tema. 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Son las 6:58.
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Bueno, con el voto de Domínguez, Juntos por Entre Ríos logró que la reforma previsional sea girada solo a dos comisiones del Senado, solamente a dos. Recordá que pedían tres o cuatro, ¿no? Comisiones. Bueno, fue girada a dos. Ingresó en la sesión de ayer el proyecto de reforma previsional que impulsa el gobierno, gracias al voto de la peronista Gladys Domínguez de Feliciano. El oficialismo logró que sea girado solo a las comisiones de presupuesto y asuntos constitucionales. En la sala había presencia gremial y la vicegobernadora Alicia Urbani debió llamar al orden. En la reunión de labor parlamentaria se había acordado el giro del proyecto a la comisión de presupuesto. En el mismo inicio de la sesión, el presidente de la bancada, Marcelo Bertet, de la bancada del PJ, mocionó que fuera derivado también a legislación general, asuntos constitucionales y asuntos municipales. La propuesta no viene a título de impedir ni obstruir. Queremos aportar, debatir, que sean convocados todos los actores. Esta es una ley trascendente, tenemos que tratarla bien y escuchar todas las voces, dijo Bertet. Desde el oficialismo, el jefe del bloque Rubén Dalmolín, Federación, postuló su turno el giro de la iniciativa a las comisiones de presupuesto, tal como estaba previsto, y de asuntos constitucionales. Lo cierto es que, finalmente, con el voto de la peronista Gladys Domínguez de Feliciano, el gobierno logró girar a esas comisiones nada más, a dos comisiones, la reforma previsional.

Bueno, causa contratos. Los fiscales hablan de un control laxo por parte del Tribunal de Cuentas a la legislatura. Se reanudó la audiencia de elevación a juicio de la causa contratos truchos de la legislatura. La jueza de garantías Marina Barbagelata ordenó la corrección en un párrafo de las imputaciones, tal como decidió la vocal de apelaciones, Carolina Castaño, tras el reclamo de los defensores. Luego la discusión giró en torno a los roles de los auditores del Tribunal de Cuentas en las cámaras legislativas y las supuestas irregularidades en los controles que les atribuye el Ministerio Público Fiscal. El párrafo en el texto de imputaciones que Fiscalía debió corregir en algunos casos hablaba de 250 contratistas, pero ahora debe leerse más de 700 contratistas. Así quedó establecido para todas las imputaciones en el legajo. Sin embargo, los cuestionamientos defensivos en torno a este punto continuaron en el día de ayer. Puntualmente, el abogado Miguel Cuyen reclamó que se precise la cantidad de contrataciones correspondiente a cada una de las imputaciones. Se unificaron las contrataciones en todos los casos porque convergieron en un hecho genérico, contestó el fiscal Ignacio Aramberri. Los defensores sostienen que, como los imputados corresponden a cámaras distintas, debe diferenciarse la cantidad de contrataciones irregulares por imputado.

Un entrerriano ganó 600 millones de pesos en el Kini. El Kini 6 entregó una importante suma millonaria en el sorteo de revancha y también repartió premios en el Siempre Sale, obviamente. Vamos a decir que se realizó el sábado. Ayer, miércoles 27 de mayo, qué mal estamos, ¿eh? Miércoles 27 de mayo, el sorteo 3.377 del Kini 6. El sorteo 3.377 arrojó el siguiente resultado. En el tradicional los números fueron 7, 45, 08, 04, 40 y 0. El pozo quedó vacante. En la segunda, 23, 13, 33, 8, 45 y 9. En lo que tiene que ver con la revancha, los números fueron 9, 3, 15, 6, 28 y 43. Hubo un ganador de la ciudad de Paraná, provincia de Entre Ríos, que se llevó nada más y nada menos que 600 millones. En el Siempre Sale, 26, 27, 14, 37, 30 y 23. 14 ganadores con 5 aciertos se llevaron cada uno 19.894.000 pesos y uno casualmente es de la provincia de Entre Ríos.

otro tema que es noticia, la viceintendenta de Nuevo Ya se retiró del recinto para no presenciar un reconocimiento a Emilia Mernes. La máxima autoridad del Consejo Deliberante se retiró en desacuerdo con el nombramiento como ciudadana ilustre de Emilia Mernes, cantante nacida en esa ciudad, ¿no? Con reconocimiento a nivel mundial. En un hecho inusual se dio en el Consejo Deliberante de Nuevo Ya, donde la viceintendenta Desiree Peñalosa se retiró en desacuerdo con el nombramiento como ciudadana ilustre de Emilia Mernes, una artista pop, la más importante del país sin duda, con trascendencia mundial. Tras su salida, la presencia del cuerpo quedó a cargo de Ayelén Correa. La iniciativa había sido impulsada por la directora de Cultura del municipio, Karina Clementín, y buscaba reconocer la proyección internacional de la cantante nacida en Olla. Para que tengas una idea, Clementín es de la misma gestión a la cual pertenece la viceintendenta. Bueno, la propia directora de Cultura fue quien había presentado la iniciativa buscaba reconocer la proyección internacional de la cantante nacida en Olla. Dijo la viceintendenta: por la trayectoria de una institución de más de 120 años en la educación de nuestro pueblo, por principios éticos, en desacuerdo con el proyecto elevado por el Poder Ejecutivo y el dictamen aprobado en comisión, me voy a retirar del recinto para el próximo tratamiento del proyecto que se va a tratar. Por ende, pido a la vicepresidenta primera del cuerpo que se haga cargo de la presidencia, expresó. Según se conoció, el distanciamiento entre la viceintendente y la cantante proviene de una entrevista donde la cantante relató situaciones de bullying sufridas durante la adolescencia, apuntando indirectamente a una familia de la dirigente, ¿no? Y habló de un establecimiento educativo también. Habló de un establecimiento educativo. Uno de los motivos de la salida, de la viceintendenta tiene que ver con una institución educativa de la ciudad de Nuevo Ya, en referencia al colegio Nuestra Señora del Huerto. En esa institución, la cantante cursó el secundario y dijo que sufrió episodios de acoso y ciberbullying. O sea, denunció que sufrió ciberbullying y acoso de esa institución. Hablamos de Emilia Mernes, ¿no? Bueno, eso fue lo que dijo con respecto al colegio Nuestra Señora del Huerto. Y por ese motivo, porque aparentemente tiene familiares en la institución, la viceintendenta se retiró del recinto. Argumentó que uno de los motivos, casualmente, de su salida hacia, del recinto, es la acusación que hizo Emilia Mernes con respecto al colegio Nuestra Señora del Huerto, donde denunció acoso y ciberbullying. Pese a este inesperado momento, la votación se desarrolló con absoluta normalidad y el proyecto se aprobó, obviamente, en fórmula.

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4: Bueno, muy bien. Muy bien, acá estamos en la mañana de Dimensión con todos. Ya lo tengo a Walter Salisky, que está en línea. ¿Cómo le va, Salisky?
5: ¿Cómo anda, Calazoni? ¿Qué dice? Tengo usted buenos días junto a toda la gente.
4: ¿Todo bien?
5: ¿Bien usted?
4: Bien. ¿Ganó River anoche?
5: Sí, señor. Ganó River Plate. De esta manera logró la clasificación en el primer lugar de lo que tiene que ver con su grupo. Y es uno de los clasificados en Copa Sudamericana, señor.
4: Y apagó el incendio momentáneamente.
5: Sí, no tenga duda.
4: Estaba complicado el tema.
5: Sí.
4: Bueno, no escuchaba.
5: Estaba muy complicado. Y en ese caso también le cuento que Caracas jugó con Botafogo de Brasil y ganó el Botafogo 13-1, Fernando, y en ese marco decirle que el elenco brasileño fue el mejor clasificado en lo que hace a todos los grupos. Por otro lado, también debemos contarles a ustedes que en lo que es esta fecha 6 estuvieron jugando varios partidos, también además de ese encuentro que yo le hacía mención hace un instante, también lo hicieron en el día de ayer el Atlético Mineiro enfrentando a Puerto Cabello, y en ese caso decirles que ganó el elenco del Atlético Mineiro ante Puerto Cabello de Venezuela por 1-0. En tanto que también debemos contarles a ustedes que en esta fecha 6 de la Copa Sudamericana estuvieron jugando en el día de ayer, ahí le contamos a ustedes lo que tiene que ver con la actividad, el equipo de Olimpia de Paraguay, que le ganó a Audax Italiano de Chile por 1-0, Cienciano de Perú le ganó a Juventude por 2-0, Barracas Central cayó ante el Vasco da Gama de Brasil por 3-1, el Racing Club de Avellaneda le ganó a Independiente Petrolero por 2-0, lo dicho, Botafogo le ganó a Caracas 1-0, River le ganó a Blooming por 3-0, Bragantinos de Brasil estuvo jugando con Carabobo y ganó el equipo de Bragantino ante Carabobo por 2-0, también resultados registrados en el día de ayer. Y también, Fernando, en lo que hace a esta fecha 6, le vamos a contar que en la noche de ayer en Copa Sudamericana también lo hicieron el elenco de Tigre de la Argentina, estuvo jugando su compromiso y lo hizo ante Atlético a Alianza, y hay que decir que el elenco de Tigre empató con el Atlético Alianza 0-0. Esto es entonces lo que ocurrió la noche de ayer en Copa Sudamericana. También tuvimos Copa Libertadores de América, Fernando, y en ese marco, en la Copa Libertadores de América, lo destacado para el día de hoy tiene que ver con que va a jugar Boca, que necesita ganar o ganar ante la Universidad Católica de Chile. No le sirve otro resultado que ganar. En la noche de hoy estarán jugando a partir de las 21:30 horas. En tanto que el fin de semana, Fernando, vamos a tener lo que es Copa Argentina que tendrá varios partidos el fin de semana y principio de la semana que viene. Otro de los títulos del día tiene que ver con la selección argentina, que va a comenzar a trabajar hoy en el predio de Ezeiza, en tanto que el próximo sábado, a última hora del barra domingo, va a estar viajando ya a los Estados Unidos de América. Y Scaloni, en declaraciones públicas ayer, manifestó de que la lista definitiva de 26 va a salir el 30 de mayo, que es el último día que permite la FIFA para presentar la lista, producto de que hay varios jugadores que no están al 100% físicamente. Por eso el técnico nacional se va a tomar hasta el último plazo, hasta el último minuto, para decidir quiénes serán.

0: los reintegrantes de la selección nacional en el próximo Mundial que arranca el 11 de junio y que estará finalizando el 19 de julio, Dios mediante. Además, Fernando, en lo que tiene que ver con la actividad de orden local, cortito, le cuento que se viene lo que es la actividad de Vico. Vico, que va a estar jugando las semifinales y la final del Suma 12 este viernes a las 21, la primera semifinal, Mori Mori contra Garmendia Cruz, a las 22, la segunda semifinal, Malik Alarcón ante Rivero Rébora, y después se vendrá la gran final este próximo viernes, para que usted, señora, señor, tome nota. Y después se vendrá el Suma 11, es lo que se viene en agenda en Vico, donde habrá el premio Paletas Felina. Por otro lado, Fernando, hay que hablar de lo que es el fútbol, también el fútbol que se confirmó en estas últimas horas, tanto el infanto juvenil como así también la primera división. En la primera división todo se juega el domingo, Atlético Tala visitando a Unión Solense, el Sub-23 a las 13:45, en primera a las 15:45, Martín Fierro, Atlético Maciá, a las 14 en Sub-23 y a las 16 en primera división, en el Chanel Suero, en cancha de Martín Fierro, y el domingo también en el Estadio 2 de Enero, en la cancha de Peñarol, a las 14 en Sub-23 y a las 16 en primera división. Esto es entonces lo que se viene para el fin de semana, que es la primera fecha de las revanchas de la fase regular. Y también para el fin de semana, más precisamente el sábado, vamos a tener, Fernando, lo que es la actividad del infanto juvenil en cancha del Hugo Grondino, en Mansilla, en Fiferro de Mansilla, va a estar enfrentando a Atlético Tala en categorías pares. Santa Bárbara va a hacer lo propio ante Atlético Maciá, en lo que será esta segunda fecha en categorías pares, y Martín Fierro va a estar enfrentando en condición de local al Centro Esportivo Peñarol, siempre en lo que es en la segunda fecha en categorías pares. Hay que decir que en Fiferro, Atlético Tala, se va a comenzar a jugar a partir de las 11 de la mañana. Santa Bárbara, Atlético Maciá, también a partir de las 11 de la mañana, el día sábado, y lo propio ocurrirá con Martín Fierro Peñarol, que se va a estar jugando a partir de las 11 de la mañana este próximo sábado. En todos los casos, por la segunda fecha del Infanto Juvenil versión 2026, en categorías pares.
1: Gracias, Walter.
0: Un placer, señor.
1: Hasta luego. Después ampliamos todo esto en el transcurso de la mañana. Walter Zalisky con la información del deporte. 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

Bueno, muy bien, señores. Me preguntan si las tarjetas sociales están acreditadas. Sí, sí, ya están acreditadas las tarjetas sociales desde ayer a la mañana. En realidad, desde que lo anunciamos, el martes a la tarde se acreditaron. Martes a la tarde ya estaban acreditadas. Nosotros lo anunciamos ayer a la mañana porque obviamente no estamos a la tarde, pero ya de ayer estamos anunciando que están acreditadas las tarjetas sociales, ¿eh? ¿Está claro? Están acreditadas las tarjetas sociales para aquellos que están preguntando. Así que ya están acreditadas.

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1: Bueno, muy bien, señores, acá estamos en la mañana de la radio, en la mañana de Dimensión con Todos, en la mañana de la 90.1. Son las 7:55 ya en la República Argentina. Vamos a hablar un poquito después sobre el tema de la reforma previsional, porque se conocieron los puntos obviamente más importantes. Tomó estado parlamentario, ustedes ya saben, fue pasado a comisión, esto para ser tratado en comisión, en el Senado. Hay que decir que desde el Ejecutivo se remarcó que la iniciativa garantiza los derechos adquiridos, mantiene el 82% móvil sobre el sueldo bruto, ratifica la movilidad vinculada a las paritarias estatales y establece una implementación gradual de los cambios previstos. Destacan que el proyecto parte de una premisa central: ningún jubilado actual verá bonificado su haber, esto lo dice el gobierno, ¿no?, ni perderá derechos adquiridos. Con respecto al tema de la edad, uno de los principales aspectos incorporados a partir del diálogo con los gremios es la gradualidad en la aplicación de los cambios vinculados a la edad jubilatoria. La iniciativa prevé para los actuales empleados estatales una adecuación progresiva de la edad de retiro, elevándola a 65 años, en línea con el aumento de la expectativa de vida y con criterio de sostenibilidad del sistema previsional. Exactamente. Hay que decir que esto es paridad de género, exactamente, tanto para varones como para mujeres. El proyecto prevé plazo de transición de entre 5 a 20 años, pero para que ninguna persona próxima a jubilarse vea alteradas sus condiciones de manera inmediata. Solo para los que ingresen al Estado a partir de la sanción de la ley, o sea, si suponete que se sancione mañana y vos entras a trabajar al Estado el lunes que viene, bueno, ya te vas a jubilar con 68 años. Cuando estés sancionada, estoy hablando, ¿no? Es un ejemplo, ¿no? El que ingresa al Estado, una vez sancionada la ley, se jubila a los 68 años. Bueno, ¿qué más? Tema movilidad. Uno de los temas incluidos al pedido de los gremios tiene que ver con la movilidad. Los jubilados actuales y futuros mantendrán una actualización vinculada a los acuerdos paritarios de los trabajadores de la Administración Pública Provincial. La iniciativa busca fortalecer la sostenibilidad de la caja y forma parte, según dice el gobierno, del proceso de ordenamiento y equilibrio en las cuentas públicas que el gobierno provincial lleva adelante desde inicio de gestión, según remarcó el propio gobierno. Del Ejecutivo recordaron que el sistema previsional atraviesa una situación crítica de hace años. Actualmente la caja registra una relación de 1.9 trabajadores activos por cada jubilado, muy por debajo del equilibrio necesario para sostener el sistema. En la última década la cantidad de jubilados creció un 40%, mientras que el número de aportantes aumentó apenas un 25%. Con respecto a los regímenes especiales, el proyecto no elimina beneficios ni jubilaciones anticipadas, tal como se definió en el intercambio con dirigentes gremiales. En cambio, establece que una vez alcanzada la edad prevista por el régimen especial, suponete gente que se jubila a los 45 años, el trabajador tiene que optar entre continuar en actividad hasta la edad o acceder al beneficio jubilatorio anticipado. En cualquiera de los casos, debe continuar realizando aportes hasta alcanzar la edad jubilatoria ordinaria prevista en la ley 8.732,

en cumplimiento de una disposición ya contemplada en la normativa vigente, cuya aplicación pasa a efectivizarse de manera obligatoria con la nueva ley. No se elimina ningún régimen especial, reitero, porque digamos, es lo que se conoció también una vez que se difundieron los puntos que ingresaron a la legislatura, al Senado. Se aplica una regla que ya estaba prevista en la ley y que nunca se implementó, según indicó el gobierno. Con respecto a los aportes solidarios, el proyecto también contempla un aporte solidario extraordinario, progresivo y transitorio para los salarios más altos, conversado también con los representantes sindicales. Cuando hablan de representantes sindicales, hablan de UPCN, para ser claro y no dar mucha vuelta, porque el resto de los gremios no participan de las negociaciones, ¿no? Esto hay que dejarlo claro. Quienes perciban ingresos inferiores a 3 millones de pesos mensuales no realizarán aportes adicionales. Esta medida de emergencia solo alcanza el 4% de los trabajadores. Bueno, yo tengo acá el proyecto, después lo voy a descargar. Tengo el proyecto que ingresó al Senado completo, pero es muy extenso, no lo vamos a dar a conocer. Simplemente donde habla de la edad, de los 68 años y demás. Los 30, 68 años para jubilarse, 35 de aporte, exactamente, 35 de aporte, tanto para mujeres como para hombres, porque ahí también hay una paridad, exactamente, paridad de género le llama el gobierno, ambos se jubilan a la misma edad, a los 68 años. Bueno, de eso vamos a hablar también en un rato, aquí en la mañana, porque tenemos algunas notas muy interesantes que hablan sobre este tema.

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1: Finalmente ingresó al Senado y fue tratado el proyecto de reforma previsional. Vamos a escuchar en este caso a legisladores que se refieren a este ingreso, obviamente, del proyecto de reforma previsional en el Senado de la provincia de Entre Ríos.
2: Nosotros dos veces que fuimos invitados por el gobernador al CPC planteábamos que era la necesidad, más allá de los vectores, de tener un proyecto, porque podían variar de los vectores a un articulado, a una técnica legislativa. Y bueno, ese proyecto hoy así va a tomar estado parlamentario y va a ser derivado a comisiones. Consideramos que también se tiene que pasar a la Comisión de Asuntos Municipales, porque afecta a los municipios, a la Comisión de Legislación, pues se está legislando su previsión, y también de asuntos constitucionales, porque bueno, hay por ahí sesgo de que puede estar al borde de la inconstitucionalidad, que lo han dicho ya algunos magistrados que han salido a hacer declaraciones. Entonces, en ese sentido y de acuerdo al reglamento, nosotros consideramos que debería ser enviado esas cuatro comisiones, y esto también permitiría un mayor debate. No es para buscar algún tipo de oposición en las comisiones, todo por el contrario. Aparte, las dos comisiones son del oficialismo, dos comisiones son de la oposición, sino ampliar el debate, que todos los senadores tengan voz y voto, porque si no solamente tienen voz, para que realmente esta ley, que nosotros consideramos que hay que hacer alguna reforma, que la caja como está es inviable en el tiempo, pero que bueno, que podamos participar la mayor cantidad de actores aportando ideas para que los costos no caigan solamente sobre los empleados públicos, sobre los jubilados, ¿no? Consideramos como que de suma importancia es respetar el 82% móvil, que creemos que con esta redacción de este proyecto no se respeta, porque de 10 años se lleva a un promedio de 20 años para calcular la jubilación, y la movilidad, si bien con respecto a los electores ha habido un cambio, ahora es de acuerdo a la paritaria, pero bueno, también en algunos sectores implicaría, cambiaría, porque un empleado municipal, jubilado municipal, que se rige por una paritaria municipal, generalmente es un poco más que la inflación siempre, en este caso sería menos, entonces también terminaría afectando en el bolsillo del jubilado. Pero bueno, son cosas que por ahí nosotros decimos que con seriedad y con responsabilidad vamos a trabajar la ley, pero no queremos por ahí tener una opinión anticipada, porque consideramos que toda esta reforma tiene que salir en consenso, más allá del proyecto, con los gremios, con las asociaciones que sean invitadas para debatir cada uno de estos articulados, ¿no?
1: Bueno, muy bien. Vamos a lo que está pasando en Concepción del Uruguay, porque continúa el conflicto en Tres Arroyos. Ayer los empleados salieron a protestar, obviamente, porque ha cerrado literalmente la planta Tres Arroyos. Vamos a escuchar a los trabajadores de Concepción del Uruguay, que esto planteaban en el día de ayer en horas de la tarde.
3: Bueno, el reclamo básicamente de haber movilizado hasta acá, de habernos juntado acá, fue un poco a pedido de los compañeros también, que se autoconvocaron y nos pidieron un poco el apoyo nosotros, que somos delegados internos, bueno, ya que el sindicato no iba a venir, ya le había dicho que no era partícipe de esto. Nos decidimos, junto con los compañeros, como trabajadores, más allá del rol de delegado, de lo que quieran, somos trabajadores, estamos sin cobrar, y nosotros estamos sin cobrar, nos están adeudando la segunda gran parte de la segunda quincena de abril y la primera quincena de mayo. Así que bueno, nosotros, yo digo nosotros, pues yo soy quincenal junto con la mayoría de los compañeros, pero igualmente están adeudando a los compañeros mensuales el 70% del sueldo también correspondiente al mes de abril, y aparte todo lo que sea adicionales, cuotas alimentarias, digamos, que ya no vienen de cuenta a nosotros, pero no la depositan en las cuentas judiciales de la mamá de los chicos. Bueno, nosotros no nos han dado ninguna explicación, es más, nosotros los delegados, la comisión interna, antes participábamos de las negociaciones o de las reuniones, ahora las reuniones se dan con los gremios, con los representantes de la comisión directiva de los gremios, pero no le han dado ninguna información, no le han dado nada. Es más, hoy había una reunión en Secretaría de Trabajo en Paraná, junto con el secretario de trabajo, con la empresa y con los dos gremios de, que están acá en Tres Arroyos, pero bueno, se suspendió esa reunión sin aviso de cuándo se iba a realizar. Lo que correspondería a nosotros, digamos, lo que nosotros producimos pollo, digamos, es más, lo que nos, la que tienen en Córdoba, estamos en contacto con ellos también, que está parada, y lo que es Buenos Aires, que son la, una de las plantas más grandes también que tienen Capitán Sarmiento, está parado, lo que es Guade, y bueno, y Pilar también están con movilización igual que nosotros.
1: Bueno, finalmente se suspendió la reunión en la Secretaría de Trabajo sin previo aviso. Escuchabas a Maximiliano Salazar del Sindicato de la Alimentación hablando sobre la situación por la cual están atravesando los trabajadores de la empresa Tres Arroyos. 1,000 trabajadores tiene la empresa en Concepción del Uruguay, solamente en Uruguay. Después tenés Córdoba, provincia de Buenos Aires, que también hay cientos de trabajadores que están en la misma situación.
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3: Bueno, alianza estratégica, así le llaman. Frigerio y Puyaro sellaron un acuerdo clave entre la provincia de Entre Ríos y Santa Fe. Fortalecen la integración regional con un acuerdo de hermanamiento, así le llaman ambos gobernadores. Estuvieron en diferentes lugares de la provincia, estuvieron inaugurando una nueva subestación de energía. También entregaron el decreto de adhesión al RINI, a la empresa Granalier. Bueno, allí brindaron, en ese lugar, una improvisada conferencia de prensa entre quienes estaban allí, obviamente, los colegas, y esto manifestaban tanto Frigerio como Puyaro. Presta atención.
4: Tenemos que generar condiciones, y él lo hace también en Santa Fe, para que haya más inversión y más empleo en el sector privado, para que podamos crecer, para que nuestras familias puedan vivir mejor. Y bueno, parte de eso tiene

0: gobiernos provinciales de mostrar las cosas que se hacen y se hacen bien y generan crecimiento, inversión, riqueza, empleo. Agradecerles a ellos, que son los verdaderos protagonistas de esta historia, y pedirle que sigan adelante, que sigan esforzándose por ayudarnos a crecer y a vivir mejor.
1: Acompañarlo al gobernador Frigerio para ver esta política pública tan exitosa que se está llevando adelante aquí en Entre Ríos, para copiar algunas cosas que están haciendo aquí. Ustedes saben, la economía no está bien en este momento y hay que sacar todo el ingenio que tienen hoy, en este caso los gobiernos. Y aquí el gobierno de Entre Ríos hace un esfuerzo muy grande en pensar a largo plazo los descuentos impositivos a muchas empresas, industrias que van a invertir, pero como dijo Rogelio, van a generar empleo. Algunas cosas las tenemos en Santa Fe y otras buenas ideas como las que estamos viendo aquí, las vamos a copiar para que nuestra región también se pueda impulsar y potenciar.
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0: Bueno, vamos con el cronograma de pago de activos y pasivos de la Administración Pública Provincial, pero antes presentamos cronogramas de pago. Presentamos cronogramas de pago, dale.
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0: Cronogramas de pago de activos y pasivos de la Administración Pública Provincial. El lunes primero

Arranca con haberes de hasta 1.160.000 pesos. El martes 2 de junio, haberes de 1.160.000 uno hasta 1.340.000 pesos. 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Cronograma de pago que arranca el próximo lunes primero, entonces, haberes de hasta 1.160.000 pesos. 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Hasta terminar, hablamos de activos y pasivos de la Administración Pública Provincial.

0: La subdirectora de Cuidados Alternativos para las Infancias del COMNAF, hablamos concretamente de Noelia Bulchols, da detalles sobre las familias abrigo, este programa provincial que brinda contención y cuidado transitorio a bebés, toda la provincia de Entre Ríos concretamente. Bueno, se refirió a los requisitos, entre otras cosas. Este programa provincial Familias Abrigo continúa creciendo en Entre Ríos y ya triplicó la cantidad de bebés alojados en hogares transitorios. Desde el COMNAF destacaron el compromiso solidario de las familias que participan en este sistema. Bueno, todo lo que tenés que saber con respecto a este sistema lo vamos a compartir entonces a esta hora con la subdirectora de Cuidados para Infancias del COMNAF, Noelia Bulchols, que habla obviamente y se refiere a este tema en cuestión.
1: Tiene como objetivo el alojamiento transitorio de bebés de 0 a 2 años que por diferentes motivos, por diferentes vulneraciones, no han podido continuar viviendo con su familia de origen. Entonces han ingresado a los domicilios de estas familias que se han anotado en el programa y los alojan transitoriamente hasta que se defina la situación legal del niño. ¿Qué decimos que significa esto, que se defina la situación legal? Es o que puedan ser restituidos a sus familias de origen, si la familia logró hacer las adecuaciones y las adaptaciones necesarias para ser restituidos, o que entren en el caminito de la declaración de adoptabilidad. Las familias de abrigo los tienen en su casa, ellos abren las puertas de sus domicilios. A veces son familias que tienen hijos, a veces no, y los hacen parte de la convivencia, de la rutina, del día a día. Son uno más viviendo ahí con ellos y formando parte de la familia. Hay algunos requisitos, que entre esos es ser mayores de 25 años, residir, tener domicilio acá en la provincia de Entre Ríos, no tener antecedentes penales, no deben tener ningún antecedente previo que los incluyan en algún antecedente penal. Tienen que mostrar más o menos ingresos estables, esto no quiere decir un ingreso enorme, sino algo estable. Y lo que más rescatamos y destacamos de esto es el tiempo y la posibilidad de dedicarse, porque se suma un bebé con el tiempo que eso demanda, ¿no? Nosotros cuando ingresamos en la gestión en diciembre del 2023, un programa que nos encantó cuando lo conocimos y que quisimos trabajar, ampliarlo, quisimos sumar más familias, así que lo trabajamos mucho, no solo para afuera, para sumar más familias al programa, sino también incorporando un profesional más al equipo técnico, porque tienen un trabajo fundamental en el acompañamiento a esta familia, son quienes están en permanente contacto con ellos por cualquier duda, por cualquier inquietud que surja. Entonces, bueno, fue un programa que desde que lo conocimos nos pusimos a trabajarlo mucho.
0: Bueno, muy bien, señores. Vamos a otra noticia. Nos quedamos en la provincia de Entre Ríos porque incrementaron las becas. Atención con esto. Se incrementaron las becas provinciales. Brindaron una conferencia de prensa en el día de ayer el titular del INAUBEPRO y el secretario general de la Gobernación, Colelo. Hablaron, obviamente, anunciando este aumento del 30% de las becas.
2: Ustedes saben que estamos cerca de finalizar la inscripción hasta el 31 de mayo, por lo menos en lo que tiene que ver becas terciarias y universitarias, la de secundario ya han cerrado, y en este momento queremos hacer un anuncio que para nosotros es importante, que es un aumento de cerca del 30% a cada una de esas becas, que en lo que tiene que ser, en lo que es acumulado desde que inició la gestión es del 670%, cuando la inflación fue un poco más del 200, con lo cual habla de una importancia que el gobernador le da a este tema de las becas en el acompañamiento a cada uno de los estudiantes. Y quizás en este punto es tan importante el porqué, que es por la decisión del gobernador, como el cómo, ¿no? Cómo logramos hacer de que este aumento sea posible. Bueno, con un montón de cuestiones que tienen que ver con administrar bien los recursos que se componen básicamente de los impuestos. Por ejemplo, eliminamos las maratones que venían haciéndose desde el Instituto del Becario, maratones que no iban en línea con una clara política de acompañamiento a los estudiantes y en las que se invertía cerca de 500 millones de pesos, maratones que se dejaron de hacer y que esos 500 millones de pesos van a ir direccionados directamente a las becas. Eliminamos también, o en realidad cambiamos programas que tenían cierto grado de politización, lo que tiene que ver, por ejemplo, el programa de educación en movimiento, un programa que tenía cerca de 500 beneficios beneficiarios que se seleccionaban de manera discrecional y que nuestra gestión se bajaron a 70. ¿Por qué? Porque contactamos a cada uno de ellos y solamente 70 pidieron la renovación del programa, lo que nos permitió tener un ahorro de 1.500 millones de pesos que de vuelta fueron direccionados a las becas y que nos permitió tener este aumento de 670%. Eliminamos intermediarios, reestructuramos las condiciones para que las becas vayan realmente a quienes lo necesitan. Y de vuelta, siento que con este anuncio que estamos haciendo, que en definitiva es un aumento sustancial en las becas a cada uno de los beneficiarios, es un buen ejemplo de gestión, porque manteniendo la misma cantidad de becas, estamos hablando de cerca de 15.000 estudiantes que reciben los beneficios en el peor momento de recaudación, pero con buena gestión logramos cosas importantes y en línea con lo que quiere el gobernador, que es mejorar la educación de todos los entrerrianos.
3: Hemos dado un aumento anteriormente, allá por el mes de agosto, y ahora con este nuevo aumento actualizamos estos valores. De beca universitaria va a estar en 100.000 pesos, la beca terciaria va a estar en 70.000 y la beca secundaria en 50.000. Quiero decir esto, si bien hubo aumentos paulatinos, siempre lo remarco y hay que ser claro, nosotros asumimos la gestión con una beca secundaria de 6.000 pesos, una terciaria de 10.000 y una universitaria de 13.000. O sea que considero, como bien decía Mauricio, que el aumento es sideral y fue optimizando. Ningún chico de la provincia de Entre Ríos que quería acceder a su beca, que hizo su trámite, se quedó sin ella.
4: Acá comienza a aplicarse.
3: Bien, buena pregunta. Estamos, esto es para el paquete 2026, el paquete 2026, y voy a responder la pregunta recién de tu colega que quedó ahí, este tema. El paquete 2026 se forma con 9 cuotas, por supuesto. La primera cuota del nivel secundario ya fue abonada del paquete 2026 en mayo, hace unos días. Bueno, esos chicos en este momento que ya cobraron su renovación de beca o su beca nueva porque ya fue evaluada, pueden acceder a su banco, que es el Banco de Entre Ríos, por supuesto, y ahí van a tener depositada la diferencia de los 7.000 pesos que estaba la beca a 50.000. Esos 13.000 pesos ya están depositados en este momento.
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0: Bueno, vamos a presentar datos del tiempo a esta hora de la mañana. Presentamos el clima aquí en Dimensión. Vamos.
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0: Bueno, la niebla sigue siendo protagonista por estos días. Hay que decir que la provincia de Entre Ríos está bajo alerta violeta, ¿no? Por la presencia de niebla. Así que hay que ir con mucha precaución, ¿no? A la hora de viajar. Este patrón seguirá favoreciendo eventos de niebla y neblinas en amplias regiones del centro y norte argentino que abarca la provincia de Entre Ríos. La advertencia por niebla es para el sur de Santa Fe, sur, sudeste y sudoeste de la provincia de Entre Ríos, gran parte de la provincia de Buenos Aires durante hoy y mañana. El organismo advierte que podrían producirse importantes complicaciones tanto en el tránsito terrestre como también en el tránsito aéreo. Se van a presentar jornadas estables con temperaturas frescas durante la mañana y tardes templadas hacia el fin de semana. Para hoy la máxima prevista será de 19 grados. Durante gran parte de la jornada va a predominar hoy cielo parcialmente nublado, acompañado por algunos vientos leves. Según se observa el pronóstico extendido, anticipan condiciones muy similares para mañana, viernes 29. Para esta jornada se estima una mínima que va a estar en 10, 12 grados y una máxima de 19 a 20 para mañana, ¿no? El sábado 30 de mayo comenzaría un cambio de temperatura, temperaturas frescas por la mañana, 9, 10 grados, y por la tarde también 19 grados. El cielo se mantendría parcialmente nublado para el sábado. No se anuncian lluvias para la región, por lo menos para los próximos días. El domingo 31 se presentaría con un leve ascenso térmico, mínimas de 11 y máximas de 20 a 21 grados. El panorama previsto marcaría el cierre de mayo con características típicas del otoño entrerriano. Mañanas frescas, nubosidad variable y tardes con temperaturas agradables, además de la presencia de niebla, obviamente, por las madrugadas y las primeras horas de la mañana.
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0: Bien, bien, bien. Van a ser las 9 ya. Vamos a ir al espacio de la agencia 735 con el Kini 6. Sí, señor. Vamos a presentar. Presentamos, dale.
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0: Bien, una apostadora de Oro Verde se llevó 600 millones de pesos en la revancha. Oro Verde, provincia de Entre Ríos, un apostador de Oro Verde ganó uno de los premios más importantes del Kini. De ayer fue específicamente la revancha, donde ganó 600 millones de pesos. De la Lotería de Santa Fe confirmaron que habrá en juego este próximo domingo 2.800 millones. En el tradicional salieron los números 7, 45, 8, 4, 40 y 0. No hubo ganadores y quedaron vacantes 780 millones de pesos. En la segunda los números fueron 23, 13, 33, 8, 45 y 0, 9. Tampoco hubo ganadores y el próximo sorteo tendrá en juego 780 millones de pesos. Por su parte, la revancha, aparecieron los números 9, 3, 15, 6, 28 y 43. Una sola persona acertó todos los números y se llevó 600 millones de pesos. El ganador es de Oro Verde, provincia de Entre Ríos, y jugó su boleta en la agencia 921. Esto en calle Intendente del Castillo al 400 de la ciudad de Oro Verde. En el Siempre Sale, el sorteo que se gana con 6, con 5, con 4, salieron los siguientes números: 27, 26, 14, 37, 30 y 23. Hubo 14 ganadores con 5 aciertos y cada uno se lleva 19.894.000 pesos. Uno de esos 14 ganadores es también de la provincia de Entre Ríos. El Pozo Extra, en tanto, tuvo 770 ganadores. Cada uno se lleva 200.000 pesos. En total, 201.000, ¿no? Exactamente. Cada uno de los 770 ganadores. ¿Qué habrá en juego para el próximo domingo? 2.800 millones de pesos.
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1: Bueno, muy bien, señores, acá estamos en la mañana. Local patronal en Granja en Tres Arroyos, el secretario de Trabajo, Mariano Camoirano, comentó sobre el local patronal en la planta avícola Granja Tres Arroyos, en Concepción del Uruguay. Habló el funcionario, explicó que ante este escenario, y sin que las partes lo solicitaran, el gobierno ha convocado una mesa de diálogo. Vamos a escuchar concretamente lo que decía Camoirano, que habló obviamente y se refirió a lo que está pasando en Granja Tres Arroyos. Así que vamos a compartir parte de eso, dale.
2: Lockout patronal, hay como una interrupción de la producción. La verdad es que hace una semana o 10 días venimos conversando con el sector de los trabajadores, con sindicatos, desde la Delegación Provincial de Trabajo que tenemos en Concepción del Uruguay. También hemos tenido conversaciones con la empresa, pero no nos esperábamos quizá este martes que tengamos cerrada la empresa. Si bien las partes, el sindicato ha hecho presentaciones, no se ha pedido una audiencia de conciliación, pero atento que nos encontramos con esta situación, dispusimos de oficio un encuentro el jueves a las 10 de la mañana, a ver si podemos llevar alguna respuesta a los trabajadores, trabajar ahí cercano, hay mucha incertidumbre. Más allá de que sea un lockout patronal, tendrá ciertas facultades la empresa, pero la conciliación no tendría sentido, no la ha pedido tampoco ninguna de las dos partes. El carácter de la deuda que tienen con los trabajadores es alimentaria, y la conciliación no tiene un efecto profundo cuando se dan estas situaciones. Por eso siempre en este tipo de situaciones apostamos al diálogo, al encuentro, a ver si realmente la empresa está en una situación muy compleja, acuerdan de alguna manera en conjunto entre trabajadores y empresa encontrarle una salida. La verdad que nosotros vemos que no es una situación generalizada del sector. Hoy no tenemos un diagnóstico de que sea replicable o que se traslade a toda la cadena alimenticia avícola. En este caso es voluntaria, no tenemos una facultad sancionatoria para las partes si no se presentan, pero de todas maneras estamos apelando a la voluntad de las partes a sentarse a conversar. Necesitamos una respuesta, un acuerdo, un plan de recuperación productiva que garantice a las 900 familias cierta previsibilidad. Nuestra mesa de trabajo va a coordinar los esfuerzos de la provincia para que de ninguna manera una deuda que tenga la empresa con la provincia impida la continuidad operativa y la sostenibilidad de los puestos de trabajo.
1: Bueno, este era Camoirano, que es el actual secretario de Trabajo de la provincia de Entre Ríos. Hoy a las 10 de la mañana, la reunión que estaba prevista en un principio para el día de ayer, se postergó para hoy a las 10 de la mañana. Hoy, 10 de la mañana, entonces, se va a estar realizando esta reunión, así que van a estar todas las miradas puestas ahí, a ver qué es lo que decide en este caso, o lo que sale de esa reunión, ¿no?, que se va a hacer en la Secretaría de Trabajo. Bueno, exactamente han pasado, ¿cuántos minutos? 8 ya de las 9, 8 minutos de las 9.

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1: Bueno, habló Fleitas. ¿Quién es Fleitas? Es el titular de La Libertad Avanza en la provincia de Entre Ríos, diputado provincial y presidente de La Libertad Avanza de Entre Ríos. Se refirió a la imagen con la que cuenta el presidente Milei, cómo va cayendo en las últimas encuestas, como así también adelantó que el titular del, digamos, del Ejecutivo Nacional, que Milei va a ir por la reelección, dijo que va por la reelección, Milei, el propio Fleitas. En cuanto a las elecciones en la provincia y los posibles nombres dentro del espacio para competir, el legislador señaló: estamos trabajando con identidad propia en todo el territorio provincial, en las asambleas departamentales con sus presidentes, en la calle estamos haciendo territorio, muy perfil bajo, dijo. Nosotros tenemos candidatos en muchos lugares, no los vamos a quemar porque falta mucho tiempo y no sabemos en qué va a pasar con la política, dijo Fleitas. Mirá vos. Bueno, en realidad nos falta mucho ya a partir de del segundo semestre de este año, a partir ya de agosto, septiembre, octubre, ya los nombres van a aparecer, obviamente, de cara a las próximas elecciones del año que viene. Nos falta mucho, falta poco. Pero escuchemos al presidente de La Libertad Avanza a nivel provincial que habló.
2: Nosotros hacemos territorio en los departamentos, tenemos el mapa calórico y realmente no ha bajado, la gente está apostando, porque no solo es el cambio en el presidente, sino la sociedad que quiere una política diferente, no quiere volver al pasado. No es tan así que ha caído tanto, por supuesto que 2 años de gestión, sobre todo como estaba el país en cuanto a lo económico, inflación, pobreza, y no es fácil revertirlo en tan poco tiempo, pero yo creo que no es tan así, no es tan abrupta. De hecho, estamos convencidos que el presidente va a ser reelecto en el 2027, porque es el gran elector en la Argentina. Estamos trabajando con identidad propia en todo el territorio provincial, con las asambleas departamentales, con sus presidentes en la calle, estamos haciendo territorio muy con perfil bajo. Nosotros tenemos candidato en muchos lugares. No lo vamos a quemar porque falta mucho tiempo y no sabemos en qué va a devenir la política. Creo que la gente va a seguir acompañando esta batalla cultural, las ideas de la libertad. Nosotros hacemos política con 2 escarbadientes, decimos nosotros, porque no tenemos recursos económicos, no tenemos caja, y realmente hacemos mucho con nada. Me imagino gestionando La Libertad Avanza algún municipio, y por qué no alguna provincia. Yo creo que la gestión se va a notar la diferencia en cuanto a la forma de gestionar, no solo en Entre Ríos, sino en cualquier provincia de la República.
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Bueno, muy bien, señores, hoy 28 de mayo es el día de las maestras jardineras, los jardineros y obviamente para todos los jardineritos y las maestras jardineras, nuestro saludo. Nos han enviado una imagen para compartir, después la vamos a compartir. Día de los jardines de infantes y de las maestras jardineras, festejamos con una bicicleteada. Invitamos a las 14 horas los jardineritos de la escuela número 1 Onésimo Leguizamón. Hoy 28 de mayo es el día de los jardines de infantes y de la maestra jardinera, así que para todas las maestras jardineras y para todos los jardineritos, feliz día. Obviamente, ya lo dijimos hoy temprano, pero ahora queremos hacerle una invitación. Van a estar festejando los chicos de la escuela número 1 con una bicicleteada hoy a las 14. Invitamos a la comunidad a sumarse con aplausos y saludos cuando vean pasar a los jardineritos. Jardín Rabito de la escuela número 1, Onésimo Leguizamón. Un saludo para las seños Yamila, Lucía, la seño Mayra, Natalia, Laura, Viviana y Lucrecia. De parte de toda la comunidad de la escuela número 1, Onésimo Leguizamón, y para todos los jardineritos en su día. A todos en su día. Bueno, hola Fernando, estaba coincido con lo que dijo recién el señor, de los inútiles caros, dice por acá, coincido totalmente, que era para la gente, era Lalo Bianco, ¿no? Que compañero nuestro de trabajo, que quería dar una opinión con respecto a esto que estábamos hablando del tema comedores y lo que ha pasado en estos últimos días.

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0: Bueno, muy bien, señores. Muy bien, acá estamos en la mañana de Dimensión con todos. Nosotros nos vamos a ir al móvil, a ver si ya lo tenemos, ya lo tenemos, ya lo tenemos. Bueno, Luis, ¿cómo te va? ¿Qué decís?
1: Fernando, bueno, acá estamos. Nos encontramos con el festejo de los jardineritos y de las maestras jardineras de el Colegio 112, San Antonio de Padua. Así que, bueno, los chicos están haciendo una bicicleteada también junto a sus papás, sus mamás, las seños que van también en bicicleta acompañando a los chicos. También tenemos la compañía de los bomberos zapadores de la policía de la provincia de Entre Ríos. Así que una linda convocatoria que se ha hecho a través de los jardines de infantes del colegio, más conocido como el Colegio de Hermanas. Muchos chicos acompañando y bueno, acá estamos viendo esta movida que han hecho la seño. Vamos a ver si alguna de las seños nos quiere contestar algo. Feliz día. Acá tenemos a la vice. ¿Cómo le va? ¿Cómo anda? Feliz día para las seños. Estamos en vivo para Radio Dimensión. Fernando Gervasoni nos escucha en estudios.
2: ¿Cómo están?
1: ¿Qué tal el día? ¿Cómo han decidido hacer
2: esto? Agradecidos por este hermoso día. Además con el clima, todo que nos acompaña, y más que felices con toda la convocatoria de las familias que se han sumado. Bueno, sabemos que es un horario en el que de horario laboral, pero hay una gran convocatoria y estamos disfrutando muchísimo.
1: Muchísimas gracias y que tengan lindo día la comunidad educativa de esta edad de los jardines infantes.
2: Gracias. Así que a ustedes por acercarse a hacer este público este momento.
1: Muchas gracias.
2: Saludos a todos.
1: Gracias. Bueno, Fernando, ahí pasaba la vicedirectora.
0: Muy nutrido, muy nutrido. Hasta la bici.
1: Sí, muy,
0: hasta la bici en bicicleta.
1: No, yo ando caminando, Fernando.
0: No. Yo pensé que usted lo seguía en bicicleta también, por eso le pregunto. Si usó la bicicleta.
1: No. El móvil lo dejamos ahí frente a la radio y salimos a caminar porque escuchábamos las sirenas y sabíamos de esta convocatoria del Colegio de Hermanas. Así que bueno, acompañando también y llegando justo para verlos dar la vuelta a la plaza.
0: Hablando de esto, y para agregar lo que usted está diciendo, hoy también a las 14 horas los chicos del jardín de la escuela número 1 van a hacer una bicicleteada. Hoy a las 2 de la tarde se invita a toda la comunidad a sumarse con aplausos y saludos cuando vean pasar los chicos, los jardineritos, en su día. Hoy es el día de las maestras jardineras, el día de los jardineritos. Así que a todos, tanto a las maestras como a los chicos, a los jardineritos, nuestro saludo. Obviamente queríamos estar ahí con el móvil a través de Canal 5 y a través de Radio Dimensión. Ahí estamos viendo Peñarol.
1: No, pues ya se están yendo los chicos ahí por calle 9 de julio. Ya no los alcanzo. Andan en bici.
0: Está bien.
1: Entiéndame, Fernando.
0: No, yo pensé que andaba en bici usted también.
1: No. La perdí en el camino.
0: Está bien.
1: En el camino del tiempo. Quedó la bici. Déjeme saludar a. ¿Usted se acuerda de su maestra Jardín Infante o no?
0: ¿Cómo no me voy a acordar?
1: Bueno, sí, un saludo.
0: La señora Susana, ¿cómo no me voy a acordar? Sí, me acuerdo. Pero, usted tiene.
1: Yo lo viste.
0: Sí.
1: ¿En dónde lo hizo usted? ¿En la escuela?
0: En la escuela 48, luego 53, y ahora escuela Nina 53, Aeronáutica Argentina.
1: Muy bien, yo lo hice en la escuela 69, Santa Fe.
0: Sí.
1: Y estoy tratando de acordarme, me acuerdo el apellido de mi maestra de jardín, Valer. Así que ya varios años han pasado, a decir nuestra edad, pero bueno, 50 y tanto por ahí.
0: No hay problema.
1: Así que de Jardín Infante ya recuerdo muy poco. Sé que teníamos un guardapolo naranja, así que imagínese, Fernando.
0: El mío verde, verde. La gloriosa escuela 48, una escuela que tengo recuerdos hermosos y De todos mis años por ahí, toda la primaria en la escuela 48, después vino 53 y ahora es la escuela Nina también, ahora es Nina. Así que un saludo a todas las maestras de allá de la escuela también en su día. Bueno.
1: Déjeme mandar un saludo ahí a un amigo suyo, a Sebastián, que nos escucha todas las mañanas. Ayer estaba preocupado por usted porque yo me estaba tomando el cafecito caliente. Ajá. Y usted estaba ahí en la radio con frío. Ajá. Así que está, es amigo suyo, Sebastián. Ya sabe más o menos de quién hablo.
0: Sí, señor.
1: Así que déjeme mandarle un saludo.
0: Sebastián, tengo tantos amigos, Sebastián, que me desorientó.
1: Está en un depósito, así que imagínese.
0: En un depósito. En un depósito.
1: Toda la mañana.
0: Bueno.
1: Así que,
0: bueno, mándele salud. Mándele salud. Sí, señor. Un saludo especial. Un saludo especial.
1: Sí. Y bueno, también ahí la gente que está ahí en el galpón de Avenida San Martín me pide que los salude. Y bueno, yo los saludo ahí al amigo, ¿cómo es? Jonah y bueno, y toda la gente ahí que trabaja en ese lugar. Así que bueno, Dios, disculpe la parte social de
0: No, está bien, está bien, está bien, está bien. Bueno, señor, estamos en contacto.
1: Estamos en contacto, Fernando.
0: Muchas gracias, muchas gracias. Ahí estaba, ahora sí, Luis, con el móvil en la mañana de Dimensión con Todos, obviamente, hablándonos un poquito y mostrándonos un poco también, contándonos y mostrándonos la bicicleteada de la gente de la escuela 112, ¿no? Hablamos ahí con las autoridades también de la escuela. Bueno, nuestro saludo, y reiteramos el saludo a todos los jardineritos y a todas las maestras jardineras en su día, en su día, por supuesto. Y hoy, 2 de la tarde, la bicicleteada también de la escuela número 1. Así que para toda la gente de la escuela 1, a todas las maestras jardineras y a todos los jardineritos, nuestro saludo, obviamente.
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6: Bueno, ya vamos a estar con el móvil en un ratito. Mañana hay un congreso provincial de ACMER acá en Tala, así que vamos a hablar sobre eso. El congreso provincial, mañana van a estar las miradas puestas acá en Tala, a ver qué decide el congreso provincial de ACMER. Congreso que se va a estar realizando en nuestra ciudad mañana, mañana durante todo el día. Bueno, de eso vamos a hablar en un ratito. Saludamos a

Tilio y se lo damos. Tenemos por ahí, a ver a quién le vamos a quedar el tema. A Tilio y a Caio le estamos dedicando este tema de Miranda. Es un clásico, son fanáticos de Miranda, ¿eh? Fanáticos, fanáticos, fanáticos de Miranda. Así que le estamos dedicando este tema en especial. De parte de Rodrigo, Rodrigo Ángel, que nos ha mandado un mensajito hace un ratito nada más.

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2: Bueno, muy bien, señores. Vamos al espacio de ¿La tenemos ya? ¿Sí? 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Presentamos.
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4: Hola, soy la licenciada Xiomara Gauna y hoy quiero que hablemos de algo que nos pasa más de lo que creemos: no saber qué sentimos. A veces estamos tristes, irritables o simplemente apagados y no entendemos por qué. Entonces, tratamos de distraernos, de no pensar, de seguir como si nada. Pero adentro, algo sigue pasando. Durante la adolescencia, las emociones se sienten más intensas y eso no es un defecto. Es parte de crecer. El cuerpo cambia, las amistades cambian, los vínculos se transforman. Y todo eso genera movimientos internos que cuesta poner en palabras. No saber qué sentimos no significa que estemos mal. Significa que todavía estamos aprendiendo a mirar hacia adentro. Cuando no identificamos lo que sentimos, podemos reaccionar de forma impulsiva, enojarnos con quien no tiene la culpa, aislarnos o simplemente desconectarnos de nosotros mismos. Pero si tienes un momento y te preguntas, ¿qué me está pasando? ¿Dónde lo siento? ¿En qué parte del cuerpo? ¿Qué necesito ahora? Empezás a construir algo muy poderoso: la inteligencia emocional. Ponerle nombre a lo que sentimos no es siempre fácil, pero es el primer paso para poder manejarlo. Así que la próxima vez que te sientas raro, no te apresures a arreglarlo. Escúchate. Y si te cuesta hacerlo solo, recordá, hablar con un profesional puede ayudarte a entenderte mejor y sentirte más en equilibrio. Soy la licenciada Xiomara Gauna y este fue un nuevo espacio para acompañarte a conocerte un poco más.
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0: Bueno, muy bien, señores, acá estamos en la mañana de Dimensión con Todos, hasta las 12 del mediodía, te acompañamos como siempre. Ahí tienen ustedes en imágenes, a ver si lo tenemos ya, ¿lo tenemos? Te decía que ahí tienen ustedes en imágenes a Juan Borrero, que es el actual secretario general de ACMAR TALA, porque mañana hay un evento muy importante en la ciudad, hay un congreso provincial de ACMAR. Así que está Luis ahí con el móvil. ¿Te escuchamos, Luis?
1: Sí, Fernando, ¿me escuchás?
0: Perfecto, 10 puntos.
1: Bueno, sí, acá estamos con Juan Borrero en la sede de ACMAR. Juan, buenos días, ¿cómo estás?
2: ¿Qué tal? Buenos días a ustedes, buenos días a la audiencia, muy bien.
1: Bueno, comentanos qué es lo que tenemos previsto para el día de mañana en este nuevo congreso.
2: Sí, mañana en las instalaciones del Club de Artesano va a sesionar la tercera sesión del 212 Congreso de nuestra entidad, de ACMAR, provincial. Así que bueno, hace bastante tiempo que no se da en nuestra ciudad. Para nosotros siempre es un honor, un orgullo poder recibirlo. También, obviamente, abre la posibilidad de que los compañeros que por ahí no conocen, compañeros docentes, ¿no?, que no conocen la dinámica de un Congreso de ACMAR, puedan arrimarse y ver cómo funciona, cómo

0: se va discutiendo, de qué manera se van tomando las definiciones. Así que muy contentos por eso.
1: Estamos con José Luis de Rossi también para la gente del canal, así que José Luis, adelante con su pregunta.
2: No, nada, nos encontrábamos acá, Juan, y bueno, ya estamos obviamente haciendo la entrevista todos juntos. Obviamente que el tema más importante es el Congreso de mañana, los temas que van a estar analizando, las asambleas que seguramente se están realizando por estas horas. ¿Cómo es la situación?
0: Ah, bueno, empiezo por lo último, si ustedes quieren, para poder un poquito contextualizar lo que nos está sucediendo.
2: Muchas juntas.
0: Sí, nosotros hace martes presentamos, como solemos hacer, cuando se viene un congreso de nuestra entidad, las notas correspondientes, dentro de los plazos correspondientes establecidos, a la Dirección Departamental de Escuela, comunicando que vamos a realizar asambleas, porque obviamente cuando hay un congreso quiere decir que hay muchas cosas importantes que definir y cosas que necesariamente deben ser discutidas desde la base. Digamos, nosotros, los congresos no funcionan con un grupo de personas tomando decisiones en nombre de los demás sin que los demás participen. Por el contrario, la dinámica súper democrática de nuestro congreso es que primero se discute, se debate en asambleas, se le da forma, cada escuela le da forma a su mandato y después se hace una síntesis de esos mandatos que llegan de toda la escuela para fijar el posicionamiento territorial. Luego en el congreso se toman todos los posicionamientos territoriales, se debate y se construye un mandato que representa a la mayoría. Esa es la dinámica de funcionamiento, por eso para nosotros es tan importante que la asamblea funcione. Lamentablemente nosotros ya venimos sufriendo diferentes tipos de debates por parte del gobierno provincial y después obviamente de los designados en cada uno de los territorios para cuidar sus lógicas, digamos, y ese tiempo que vienen intentando impedirnos o impidiéndonos directamente la posibilidad de realizar las asambleas de escuela, que como decía recién, son la base de todas nuestras decisiones. Ayer tuvimos la respuesta formal por escrito de la Dirección Departamental de Escuela de que estaba vigente la 1431, esto nosotros lo sabemos, lo curioso que era que impide que las asambleas de escuela se realicen dentro de los horarios de trabajo. Esto ya viene desde finales del 2024, venimos teniendo muchas dificultades para realizar los procesos de discusión tal cual se ha hecho durante 40 años en nuestra provincia, o más de 40 años, y eso obviamente que tiene un gran impacto a la hora de ir tomando las decisiones o de que las discusiones, que los debates alcancen su mayor calidad, digamos. Lo que hemos encontrado es la vuelta como para ir charlando con los compañeros de todo modo y que no se quede en ninguna escuela sin resolver. El tema es que, o lo curioso es que cuando hay una propuesta del gobierno que está aún en discusión y el gobierno necesita que se discute, yendo como a contrapelo de sus propias resoluciones, nos habilitan las asambleas y cuando hace lo que hicieron ahora, que es aumentarnos por decreto y darnos un aumento miserable que está lejísimo de lo que venimos perdiendo de diciembre a esta parte, ni hablar de lo anterior, que son 15 puntos, nos meten un 3,5% de aumento por decreto, y no nos permiten realizar la asamblea para que los compañeros puedan definir de qué manera seguirlo, de qué manera reclamar lo que nos corresponde. A todo esto hay una situación que agrava...
2: ¿Esto en toda la provincia?
0: Esto en toda la provincia, exactamente. Nosotros sabemos que varios territorios han tenido la respuesta formal, además, con la negativa, donde se expresa la negativa de las departamentales, de que realicemos las asambleas.
2: ¿Y ustedes?
0: A nosotros nos respondieron negativamente. Nosotros lo que hacemos es plantear públicamente de que nosotros tratamos de garantizar todas esas instancias de debate en cada una de las escuelas y no nos lo permiten. Ustedes fíjense que, en general...
2: ¿Cómo va a ser el Congreso mañana, Juan?
0: Bueno, el Congreso arranca a las 9 de la mañana.
2: Sí, pero digamos... sin asamblea.
0: Y bueno, por lo que se puede. No, nosotros
2: saber qué piensa el grueso de...
0: Nosotros hemos tratado de garantizar que los debates de alguna manera y en los momentos que se tienen se den. Recorremos las escuelas, mandamos el material, tratamos de aclararle todo el panorama a los delegados, que son los intermediarios entre el sindicato y las escuelas, para que tengan la mayor cantidad de respuestas posible, para poder responder en plazos muy cortos. Nosotros tenemos por delante, ayer tomó estado parlamentario, el proyecto de reforma previsional, un proyecto que significará para todos los trabajadores estatales una pérdida brutal en materia de derechos, si se aprueba finalmente. Bueno, tenemos que ir a debatir no solo salarial, sino hoy también, fundamentalmente, la posibilidad de que nos reformen nuestra ley previsional, 8732, quitándonos derechos, empobreciéndonos aún más, y no nos garantiza la posibilidad de tener los tiempos para poder charlar con los compañeros, para que entiendan al menos de qué se trata. Porque el problema es ese, que nosotros tenemos que ir a las escuelas muy limitados de tiempo y de posibilidades a debatir una reforma de fondo de nuestro sistema jubilatorio, que además es totalmente nocivo para los trabajadores. Entonces, bueno, la verdad que es muy difícil. El Congreso, obviamente nosotros esta noche vamos a tener, a las 8:30 de la noche, tenemos nuestra asamblea resolutiva, donde con todo lo que vayamos recogiendo de las escuelas, los debates que se hayan dado y los mandatos que proponga cada escuela, vamos a arribar a esa síntesis que brinde un posicionamiento desde nuestro territorio para mañana en el Congreso, en estas sesiones, poder ir a debatir con los que traigan los otros territorios también y tratar de encontrar entre todos un accionar común que nos permita, por un lado, seguir reclamando lo salarial, que es un tema muy delicado, pero fundamentalmente mañana también nos permita delinear un plan de acción para hacer todo lo que esté a nuestro alcance para frenar este proceso de reforma, que es un ataque brutal contra los derechos conquistados del pueblo trabajador.
2: Gracias, Juan.
1: Juan, muchas gracias. Bueno, Fernando, ahí pasaba Juan Borrero, entonces de la sede de ACMER, con toda la información sobre este congreso que se realizará el día de mañana.
3: Gracias, Luis. Muy bien, ahí estaba la gente de ACMER. Mañana hay un congreso provincial de ACMER aquí en nuestra ciudad. Mañana, durante todo el día, obviamente, el congreso provincial de ACMER. Pausa, breve pausa, ya venimos enseguida.
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1: Bueno, finalmente ingresó al Senado y fue tratado el proyecto de reforma previsional. Vamos a escuchar en este caso a legisladores que se refieren a este ingreso, obviamente, del proyecto de reforma previsional en el Senado de la provincia de Entre Ríos.
2: Nosotros dos veces que fuimos invitados por el gobernador al CPC planteábamos que era la necesidad, más allá de los vectores, de tener un proyecto, porque podían variar de los vectores a un articulado, a una técnica legislativa. Y bueno, ese proyecto hoy así va a tomar estado parlamentario y va a ser derivado a comisiones. Consideramos que también se tiene que pasar a la Comisión de Asuntos Municipales, porque afecta a los municipios, a la Comisión de Legislación, pues se está legislando su previsión, y también de asuntos constitucionales, porque bueno, hay por ahí sesgo de que puede estar al borde de la inconstitucionalidad, que lo han dicho ya algunos magistrados que han salido a hacer declaraciones. Entonces, en ese sentido y de acuerdo al reglamento, nosotros consideramos que debería ser enviado esas cuatro comisiones, y esto también permitiría un mayor debate. No es para buscar algún tipo de oposición en las comisiones, todo por el contrario. Aparte, las dos comisiones son del oficialismo, dos comisiones son de la oposición, sino ampliar el debate, que todos los senadores tengan voz y voto, porque si no solamente tienen voz, para que realmente esta ley, que nosotros consideramos que hay que hacer alguna reforma, que la caja como está es inviable en el tiempo, pero que bueno, que podamos participar la mayor cantidad de actores aportando ideas para que los costos no caigan solamente sobre los empleados públicos, sobre los jubilados, ¿no? Consideramos como que de suma importancia es respetar el 82% móvil, que creemos que con esta redacción de este proyecto no se respeta, porque de 10 años se lleva a un promedio de 20 años para calcular la jubilación, y la movilidad, si bien con respecto a los electores ha habido un cambio, ahora es de acuerdo a la paritaria, pero bueno, también en algunos sectores implicaría, cambiaría, porque un empleado municipal, jubilado municipal, que se rige por una paritaria municipal, generalmente es un poco más que la inflación siempre, en este caso sería menos, entonces también terminaría afectando en el bolsillo del jubilado. Pero bueno, son cosas que por ahí nosotros decimos que con seriedad y con responsabilidad vamos a trabajar la ley, pero no queremos por ahí tener una opinión anticipada, porque consideramos que toda esta reforma tiene que salir en consenso, más allá del proyecto, con los gremios, con las asociaciones que sean invitadas para debatir cada uno de estos articulados, ¿no?
1: Bueno, muy bien. Vamos a lo que está pasando en Concepción del Uruguay, porque continúa el conflicto en Tres Arroyos. Ayer los empleados salieron a protestar, obviamente, porque ha cerrado literalmente la planta Tres Arroyos. Vamos a escuchar a los trabajadores de Concepción del Uruguay, que esto planteaban en el día de ayer en horas de la tarde.
3: Bueno, el reclamo básicamente de haber movilizado hasta acá, de habernos juntado acá, fue un poco pedido de los compañeros también, que se autoconvocaron y nos pidieron un poco el apoyo nosotros, que somos delegado interno, ya que el sindicato no iba a venir, ya le había dicho que no era partícipe de esto. Nos decidimos, junto con los compañeros, como trabajadores, más allá del rol de delegado, de lo que quieran, somos trabajadores, estamos sin cobrar, y nosotros estamos sin cobrar. Nos están adeudando

0: la segunda gran parte de la segunda quincena de abril y la primer quincena de mayo. Así que bueno, nosotros, yo digo nosotros, pues yo soy quincenal junto con la mayoría de los compañeros, pero igualmente están adeudando a los compañeros mensuales el 70% del sueldo también correspondiente al mes de abril, y aparte todo lo que sea adicionales, cuotas alimentarias, digamos, que ya no vienen de cuenta a nosotros, pero no la depositan en las cuentas judiciales de la mamá de los chicos. Bueno, nosotros no nos han dado ninguna explicación, es más, nosotros los delegados de la comisión interna antes participábamos de las negociaciones o de las reuniones, ahora las reuniones se dan con los gremios, con los representantes de la comisión directiva de los gremios, pero no le han dado ninguna información, no le han dado nada. Es más, hoy había una reunión en Secretaría de Trabajo en Paraná, junto con el secretario de Trabajo, con la empresa y con los dos gremios que están acá en Tres Arroyos, pero bueno, se suspendió esa reunión sin aviso de cuándo se iba a realizar. Lo que correspondería a nosotros, digamos, lo que nosotros producimos pollo, digamos, es más, lo que la que tienen en Córdoba, estamos en contacto con ellos también, que está parada, y lo que es Buenos Aires, que son una de las plantas más grandes también que tienen Capitán Sarmiento, está parado, lo que es UADE, y bueno, y Pilar también están con movilización igual que nosotros.
1: Bueno, finalmente se suspendió la reunión en la Secretaría de Trabajo sin previo aviso. Escuchabas a Maximiliano Salazar del Sindicato de la Alimentación hablando sobre la situación por la cual están atravesando los trabajadores de la empresa Tres Arroyos. 1,000 trabajadores tiene la empresa en Concepción del Uruguay, solamente en Uruguay. Después tenés Córdoba, provincia de Buenos Aires, que también hay cientos de trabajadores que están en la misma situación.
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3: Bueno, alianza estratégica, así le llaman. Frigerio y Puyaro sellaron un acuerdo clave entre la provincia de Entre Ríos y Santa Fe. Fortalecen la integración regional con un acuerdo de hermanamiento, así le llaman ambos gobernadores. Estuvieron en diferentes lugares de la provincia, estuvieron inaugurando una nueva subestación de energía. También entregaron el decreto de adhesión al RINI, a la empresa Granalier. Bueno, allí brindaron, en ese lugar, una improvisada conferencia de prensa entre quienes estaban allí, obviamente, los colegas, y esto manifestaban tanto Frigerio como Puyaro. Presta atención.
4: Tenemos que generar condiciones, y él lo hace también en Santa Fe, para que haya más inversión y más empleo en el sector privado, para que podamos crecer, para que nuestras familias puedan vivir mejor. Y bueno, parte de eso tiene que ver con bajar impuestos, con generar condiciones como el RINI. Yo los quiero felicitar por seguir apostando. Además, estuvimos conversando de que hoy viene otro RINI, viene una planta de faenamiento de un sector porcino que está creciendo mucho en la provincia. Queremos ser la primera provincia porcina del país, como lo somos del sector avícola. Es un objetivo que nos hemos propuesto. Y necesitamos empresarios que crean en lo que hacen, que crean en la provincia, que tengan coraje, ¿no? Porque a veces son siempre malas noticias y nosotros también tenemos como responsables de los gobiernos provinciales de mostrar las cosas que se hacen y se hacen bien y generan crecimiento, inversión, riqueza, empleo. Agradecerles a ellos, que son los verdaderos protagonistas de esta historia, y pedirle que sigan adelante, que sigan esforzándose por ayudarnos a crecer y a vivir mejor.
5: Acompañarlo al gobernador Frigerio para ver esta política pública tan exitosa que se está llevando adelante aquí en Entre Ríos, para copiar algunas cosas que están haciendo aquí. Ustedes saben, la economía no está bien en este momento y hay que sacar todo el ingenio que tienen hoy, en este caso los gobiernos. Y aquí el gobierno de Entre Ríos hace un esfuerzo muy grande en pensar a largo plazo los descuentos impositivos a muchas empresas, industrias que van a invertir, pero como dijo Rogelio, van a generar empleo. Algunas cosas las tenemos en Santa Fe y otras buenas ideas como las que estamos viendo aquí las vamos a copiar para que nuestra región también se pueda impulsar y potenciar.
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0: Bueno, nos vamos con cronograma de pago de activos y pasivos de la Administración Pública Provincial, pero antes presentamos cronogramas de pago. Presentamos cronogramas de pago, dale.
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0: Cronogramas de pago de activos y pasivos de la Administración Pública Provincial. El lunes primero arranca con haberes de hasta 1.160.000 pesos. El martes 2 de junio, haberes de 1.160.001 hasta 1.340.000 pesos. Miércoles 3 de junio, haberes de 1.340.001 hasta 1.650.000. Jueves 4, haberes de 1.650.001 hasta 2.200.000 pesos. Y el viernes 5, todos los haberes que superan los 2.201.000 hasta terminar. Cronograma de pago que arranca el próximo lunes primero, entonces, haberes de hasta 1.160.000 pesos. El martes 2, haberes de 1.160.001 a 1.340.000. Miércoles 3, haberes de 1.340.001 hasta 1.650.000. Jueves 4, haberes de 1.650.001 a 2.200.000 y finaliza el viernes 5 con haberes mayores a los 2.200.001 hasta terminar. Hablamos de activos y pasivos de la Administración Pública Provincial. La subdirectora de Cuidados Alternativos para las Infancias del COMNAF, hablamos concretamente de Noelia Bulchols, da detalles sobre las familias abrigo, este programa provincial que brinda contención y cuidado transitorio a bebés, toda la provincia de Entre Ríos concretamente. Bueno, se refirió a los requisitos, entre otras cosas. Este programa provincial Familias Abrigo continúa creciendo en Entre Ríos y ya triplicó la cantidad de bebés alojados en hogares transitorios. Desde el COMNAF destacaron el compromiso solidario de las familias que participan en este sistema. Bueno, todo lo que tenés que saber con respecto a este sistema lo vamos a compartir entonces a esta hora con la subdirectora de Cuidados para Infancias del COMNAF, Noelia Bulchols, que habla obviamente y se refiere a este tema en cuestión.
2: Tiene como objetivo el alojamiento transitorio de bebés de 0 a 2 años que por diferentes motivos, por diferentes vulneraciones, no han podido continuar viviendo con su familia de origen. Entonces han ingresado a los domicilios de estas familias que se han anotado en el programa y los alojan transitoriamente hasta que se defina la situación legal del niño. ¿Qué decimos que significa esto, que se defina la situación legal? Es o que puedan ser restituidos a sus familias de origen, si la familia logró hacer las adecuaciones y las adaptaciones necesarias para ser restituidos, o que entren en el caminito de la declaración de adoptabilidad. Las familias de abrigo los tienen en su casa, ellos abren las puertas de sus domicilios, a veces son familias que tienen hijos, a veces no, y los hacen parte de la convivencia, de la rutina, del día a día, son uno más viviendo ahí con ellos y formando parte de la familia. Hay algunos requisitos, que entre esos es ser mayores de 25 años, residir, tener domicilio acá en la provincia de Entre Ríos, no tener antecedentes penales, no deben tener ningún antecedente previo que los incluyan en algún antecedente penal. Tienen que mostrar más o menos ingresos estables, esto no quiere decir un ingreso enorme, sino algo estable. Y lo que más rescatamos y destacamos de esto es el tiempo y la posibilidad de dedicarse, porque se suma un bebé con el tiempo que eso demanda, ¿no? Nosotros cuando ingresamos en la gestión en diciembre del 2023, un programa que nos encantó cuando lo conocimos y que quisimos trabajar, ampliarlo, quisimos sumar más familias, así que lo trabajamos mucho, no solo para afuera, para sumar más familias al programa, sino también incorporando un profesional más al equipo técnico, porque tienen un trabajo fundamental en el acompañamiento a esta familia, son quienes están en permanente contacto con ellos, por cualquier duda, por cualquier inquietud que surja, Entonces, bueno, fue un programa que desde que lo conocimos nos pusimos a trabajarlo mucho.
0: Bueno, muy bien, señores. Vamos a otra noticia. Nos quedamos en la provincia de Entre Ríos porque incrementaron las becas. Atención con esto. Se incrementaron las becas provinciales. Brindaron una conferencia de prensa en el día de ayer el titular del INAUBEPRO y el secretario general de la Gobernación, Colelo. Hablaron, obviamente, anunciando este aumento del 30% de las becas.
3: Ustedes saben que estamos cerca de finalizar la inscripción hasta el 31 de mayo, por lo menos en lo que tiene que ver becas terciarias y universitarias, la de secundario ya han cerrado, y en este momento queremos hacer un anuncio que para nosotros es importante, que es un aumento de cerca del 30% a cada una de esas becas, que en lo que tiene que ser, en lo que es acumulado desde que inició la gestión es del 670%, cuando la inflación fue un poco más del 200%, con lo cual habla de una importancia que el gobernador le da a este tema de las becas en el acompañamiento a cada uno de los estudiantes. Y quizás en este punto es tan importante el porqué, que es por la decisión del gobernador, como el cómo, ¿no? Cómo logramos hacer de que este aumento sea posible. Bueno, con un montón de cuestiones que tienen que ver con administrar bien los recursos que se componen básicamente de los impuestos. Por ejemplo, eliminamos las maratones que venían haciéndose desde el Instituto del Becario, maratones que no iban en línea con una clara política de acompañamiento a los estudiantes y en las que se invertía cerca de 500 millones de pesos. Maratones que se dejaron de hacer y que esos 500 millones de pesos van a ir direccionados directamente a las becas. Eliminamos también, o en realidad cambiamos programas que tenían cierto grado de politización, lo que tiene que ver, por ejemplo, el programa de educación en movimiento, un programa que tenía cerca de 500 beneficiarios que se seleccionaban de manera discrecional y que en nuestra gestión se bajaron a 70. ¿Por qué? Porque contactamos a cada uno de ellos y solamente 70 pidieron la renovación del programa, lo que nos permitió tener un ahorro de 1.500 millones de pesos que de vuelta fueron direccionados a las becas y que nos permitió tener este aumento de 670%. Eliminamos intermediarios, reestructuramos las condiciones para que las becas vayan realmente a quienes lo necesitan. Y de vuelta, siento que con este anuncio que estamos haciendo, que en definitiva es un aumento sustancial en las becas a cada uno de los beneficiarios, es un buen ejemplo de gestión, porque manteniendo la misma cantidad de becas, estamos hablando de cerca de 15.000 estudiantes que reciben los beneficios, en el peor momento de recaudación, pero con buena gestión, logramos cosas importantes y en línea con lo que quiere el gobernador, que es mejorar la educación de todos los entrerrianos.
4: Hemos dado un aumento anteriormente, allá por el mes de agosto, y ahora con este nuevo aumento actualizamos estos valores. De beca universitaria va a estar en 100.000 pesos, la beca terciaria va a estar en 70.000 y la beca secundaria en 50.000. Quiero decir esto, si bien hubo aumentos paulatinos, siempre lo remarco y hay que ser claro, nosotros asumimos la gestión con una beca secundaria de 6.000 pesos, una terciaria de 10.000 y una universitaria de 13.000. O sea que considero, como bien decía Mauricio, que el aumento es sideral y fue optimizando. Ningún chico de la provincia de Entre Ríos que quería acceder a su beca y que hizo su trámite se quedó sin ella.
5: Acá comienza a aplicarse.
4: Bien, buena pregunta. Estamos, esto es para el paquete 2026. El paquete 2026, y voy a responder la pregunta recién de tu colega que quedó ahí, este tema. El paquete 2026 se forma con 9 cuotas, por supuesto. La primera cuota del nivel secundario ya fue abonada del paquete 2026 en mayo, hace unos días. Bueno, esos chicos en este momento que ya cobraron su renovación de beca o su beca nueva, porque ya fue evaluada, pueden acceder a su banco, que es el Banco de Entre Ríos, por supuesto, y ahí van a tener depositada la diferencia de los 7.000 pesos que estaba la beca a 50.000. Esos 13.000 pesos ya están depositados en este momento.
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0: Bueno, vamos a presentar datos del tiempo a esta hora de la mañana. Presentamos el clima aquí en Dimensión. Vamos.
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0: Bueno, la niebla sigue siendo protagonista por estos días. Hay que decir que la provincia de Entre Ríos está bajo alerta violeta, ¿no? Por la presencia de niebla. Así que hay que ir con mucha precaución, ¿no? A la hora de viajar. Este patrón seguirá favoreciendo eventos de niebla y neblinas en amplias regiones del centro y norte argentino que abarca la provincia de Entre Ríos. La advertencia por niebla es para el sur de Santa Fe, sur, sudeste y sudoeste de la provincia de Entre Ríos, gran parte de la provincia de Buenos Aires durante hoy y mañana. El organismo advierte que podrían producirse importantes complicaciones tanto en el tránsito terrestre como también en el tránsito aéreo. Se van a presentar jornadas estables con temperaturas frescas durante la mañana y tardes templadas hacia el fin de semana. Para hoy la máxima prevista será de 19 grados. Durante gran parte de la jornada va a predominar hoy cielo parcialmente nublado, acompañado por algunos vientos leves. Según se observa el pronóstico extendido, anticipan condiciones muy similares para mañana, viernes 29. Para esta jornada se estima una mínima que va a estar en 10, 12 grados y una máxima de 19 a 20 para mañana, ¿no? El sábado 30 de mayo comenzaría un cambio de temperatura, temperaturas frescas por la mañana, 9, 10 grados, y por la tarde también 19 grados. El cielo se mantendría parcialmente nublado para el sábado. No se anuncian lluvias para la región, por lo menos para los próximos días. El domingo 31 se presentaría con un leve ascenso térmico, mínimas de 11 y máximas de 20 a 21 grados. El panorama previsto marcaría el cierre de mayo con características típicas del otoño entrerriano, mañanas frescas, nubosidad variable y tardes con temperaturas agradables, además de la presencia de niebla, obviamente, por las madrugadas y las primeras horas de la mañana.
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2: Bienvenidos, bienvenidos, ¿cómo les va? ¿Cómo andan? Comenzamos, arrancamos un nuevo programa de la radio te escucha, como siempre, con muy buena música y muy buenas canciones para compartir y para disfrutar en este día jueves, ya más cerca del fin de semana, ¿eh? No queda nada, y se nos viene un nuevo fin de para disfrutar. Mi nombre es Diego Arauz, está Vero, como siempre, acompañándonos en la producción y en la musicalización, y está Marce en la técnica en el día de hoy. Tenemos un programa súper completo porque tenemos muchos elegidos. Se viene Conociendo Rusia, Un Verano, Avril Lavigne, J Balvin. ¿Qué más? Tenemos a Ser, Cruzando el Charco, Luciano Pereyra, La Sole, Elena Rose, María Becerra. Bueno, hay muchas canciones para compartir y para disfrutar en este jueves de La Radio Te Escucha. Comenzamos y arrancamos con los elegidos que más te gustan. Dale.

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1: Y comenzamos con ellos, Conociendo Rusia, junto a Natalia Lafourcade, haciendo 5 horas menos, elegidos que compartimos en el aire de la radio.

conociendo Rusia, pasando por la radio con Natalia Lafourcade y la banda de rock argentina que supo conquistar a todos con su estilo único, ¿eh? Y bueno, Natalia, qué decir de ella, ¿no? Una de las grandes voces de México que siempre deja huellas con cada una de las colaboraciones que viene haciendo. Vamos ahora con otro de los elegidos, ¿eh? Llega Un Verano y De Abajo para Arriba con El Chano, ex integrante de Tambiónica, obviamente, que se lanzó como solista también por momentos y sigue sorprendiendo con su música, obviamente. Y en este caso, nos sorprende con Un Verano. Los escuchamos en el aire de la radio.

Avril Lavigne con Boy Lee pasando por el aire de la radio Te Escucha, otra de las canciones que estábamos escuchando en la radio. Vamos con más canciones y vamos con él, vamos con J Balvin. Prepárate para este Indagueto reggaetón de siempre con este flow que nos viene a dar J Balvin. Subilo y seguí disfrutando de la buena música que tenemos para vos. Dale.

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escuchábamos hacer con La Vida Baila junto a Saló, pasando por el aire de la radio. Vamos con otra de las bandas nacionales que viene sonando muy bien. Estamos hablando de Cruzando el Charco junto a El Chano, Nada Nace.

Qué buen dueto que hicieron ambos artistas, ¿eh? La Sole y Luciano Pereyra, se juntan estilos como se juntó también Luciano con Abel y van sacando cosas nuevas, ¿no? Se van juntando y van sacando buenas canciones como esta que estábamos escuchando. Voy a brindar. Elegidos que compartimos en el aire de la radio. En un rato voy con mensajes que van dejando ustedes a través de nuestras vías de contacto, así que conectate con la radio que tenemos muchos mensajes para estar leyendo. Vamos con Elena Rose, María Becerra y ¿Pa' qué volviste? 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

No te va a gustar en la radio, la única voz junto a Portal Sessions, pasando por el aire del jueves. Día jueves ya, a un día nada más de comenzar el fin de semana. Estamos en este previernes escuchando buenas canciones. Ahora con Maluma y Contrato.

Marica, ¿sabes qué? Salud. Vamos a brindar por ese amor. Que como dice el viejo, lo que fácil viene, fácil se va. Salud, muchachos.

Era Lucra en la radio, qué personajes con Vuela, canciones que nos mueven en este día jueves, ¿eh? Canciones que te hacen bailar y moverte un poco para que no me decaiga el día. Claro, que el día arranque con todo, que siga con todo y disfrútalo con la buena música de la radio. El Ataubert, ¿para qué?

0: gracias.
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Era Tiago Pesetta acá en la radio junto a Anita y Emilia haciendo Alegría, este featuring que se mandaron los tres artistas, y la verdad que la vienen rompiendo los tres, ¿eh? Les viene yendo muy pero muy bien. Vamos con Mile ahora, Can It Call You Mine.

Era Tini en la radio con El Cielo, otra de las canciones que estaban pidiendo por acá. Me lo pedía Nati a través del directo de la radio. Nati, un beso grande para vos. Y ahí te pasábamos el tema de Tini que nos estabas pidiendo. Vamos con él, vamos con Luis Fonsi, ahora Carlos Vives y Santa Marta.

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0: Lucra en la radio, Chayanne, Un siglo sin ti, tema bien arriba, para movernos y para disfrutar de este día jueves con las buenas canciones de la radio y obviamente los mensajes de ustedes. Dicen, hola, soy Ana, estoy trabajando en casa y no puedo concentrarme sin buena música. Quiero pedir mi lugar de Tini, es una canción que me da mucha energía positiva. Saludos a todos los que están escuchando. Por acá me dicen, soy Javier, estoy en el coche con mi amigo Carlos. Si queríamos pedir un 100% de Grupo Frontera y Bad Bunny, dale, lo vamos a programar también. A ver, Lara me dice, quiero pedir Fresco de Nicky Jam y Ozuna, canción que me hace sentir de buen humor siempre, me dice por acá. Saludos para mi hermana Rocío, que también escucha la radio. Tengo otro por acá que me dice, hola chicos, soy Martina, quiero pedir Bailando de Enrique Iglesias, una de esas canciones que nunca pasa de moda. Saludos a mi hermano Juan, que siempre me pide que lo saludo por la radio. Bueno, Martina y Juan, saludos para ambos. Y uno más que me dice por acá, Laura, quería pedir Provenza de Karol G, tema que siempre lo pongo cuando quiero desconectar y bailar. Saludos a mi amiga Valeria, que es fanática de esa canción. Bueno, Vale, un beso grande, y Laura también. Gracias chicas por estar escuchando la radio. Tenemos más canciones, no te muevas.
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Morat en la radio, por si no te vuelvo a ver, otra de las canciones que estábamos escuchando en este jueves. Vamos con los Caligaris, vamos con Bolso Gris.

Era Guaira Iglesias, Guaira, ahora Guaira con Rock and Roll. Qué lindos temas que tiene Guaira, la verdad que me encantan los temas que está sacando. Vamos con Malama, ellos grabaron junto a Roger King este tema que también te lo estamos recomendando. Besos con Fernet.

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La música con Dua Lipa, Death Walls, pasando por el jueves de la radio. Tengo más mensajes, ¿eh? En un rato vamos con otra tanda de mensajes. Está sonando Diego Torres, ahora en la radio, Causalidad.

Jennifer López in the Radio, Can't Get Enough. Buenas canciones que compartimos y que disfrutamos en este jueves de la radio te escucha. Está como siempre Vero ahí acompañándonos en la musicalización. Está encargada de programar cada una de las canciones que ustedes van pidiendo. Como esta, por ejemplo, de Aitana, Cuarto 23.

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Coti con A Tu Lado, pasando por la radio Te Escucha, canciones que ustedes están programando en el aire de la radio. Vamos con María Becerra, le ponemos todo el ritmo al día jueves con este Adiós.

Y Ricky Martin nos decía, nada es imposible. Qué buenos retros que tenemos cada tanto en la radio, ¿eh? Estamos cada tanto, ¿viste? Entre lo nuevo, se viene siempre algún retro para compartir. Tema que estaba incluido en el disco A Medio Vivir del año 1996. Estamos en vivo en el aire de la radio. Por acá me dicen, hola, soy Fernanda, quiero pedir Lo que pase de Roger King. Saludos a mi amiga Paula, que me presentó esta canción. Bueno, Paula y Fernanda, gracias por escuchar la radio. Por acá Alejandro, quiero escuchar Tócame de Anuel AA y J Balvin. Saludos a mis compañeros de la universidad que también están enganchados con ustedes. Me dice por acá Valeria, los escucho todos los días y quiero pedir Quevedo con Quédate. Gracias por pasar la mejor música, me dice Vale, un beso grande, Vale. Por acá, a ver, tocayo, hola, soy Diego, estoy en el auto con mi amigo Gonzalo y como siempre los tenemos de fondo. Quiero pedir No te vayas de Duki y María Becerra, gracias por la buena onda siempre. Y a ver, uno más tenemos por acá, a ver, este de acá, a ver. Soy Camila, quiero pedir Baila Conmigo de David and Víctor Cárdenas. Es una de esas canciones que me ponen con, de buen humor, dice, ideal para cualquier momento. Saludos a mi hermana Sofía. Bueno, un beso grande para todos, para todos los que se van sumando al aire de la radio. Esta canción.

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Escuchábamos a Miranda junto a Ana Mena y Como Amigos. Qué lindo dueto que hicieron estos artistas, Ana Mena y Miranda, Miranda y Ana Mena. Si quieres ver la nota que hicimos con Ana Mena, no te olvides de entrar en el canal de YouTube, buscá la radio Te Escucha en YouTube y ahí tenés la nota que hicimos con Ana Mena hace muy poquito tiempo. Vamos con Coldplay, vamos con Feels Like I'm Falling in Love.

Lucra y la radio y qué personajes haciendo Vuela, otra de las canciones que te estábamos recomendando, obviamente, en la radio, porque son esos temas que pasa el tiempo, pero siguen sonando, obviamente. Y nos vamos, gente, nos tenemos que ir en el día de hoy, no nos queda más tiempo, pero atentos que mañana viernes vamos a volver. Mirá que mañana terminamos la semana con todo, ¿eh? Mañana terminamos a full. Gracias, Vero, en la musicalización y en la producción. Gracias, Marce, en la técnica. Mi nombre es Diego Arauz. Nos vamos a volver a encontrar mañana. Quédate con Ana Mena, Carita Triste, junto a Emilia, y disfruta de lo que queda de este jueves. Chau.

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1: Buenas, buenas amigos, ¿cómo estamos? Bienvenidos y bienvenidas a una nueva jornada de Latin All Inclusive. Bienvenidos a este jueves 28 de mayo, penúltimo día de la semana, y acá ya estamos firmes para hacerles todo el aguante de la mejor manera. Quiero contarles que estoy acompañada de un gran equipo. Gabo en los controles, Marce en la producción, Pablo en la coordinación y quien les habla, Zoe Bristilo. La programación que se viene es una locura, así que los invito a que se queden en la radio escuchando Latin All Inclusive, porque hoy la vamos a pasar espectacular. Bienvenidos y bienvenidas a Latin All Inclusive.

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1: La cantante italiana aporta su sello vocal a este clásico de José Luis Perales. Con una interpretación cargada de emotividad, su versión mantiene la esencia melódica, pero suma un aire contemporáneo que conecta con públicos actuales. ¿Por qué te vas de Laura Pausini? Te quedas ahora con Luis Fonsi Fade haciendo Cambiaré.

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1: Nada es lo mismo de Franco Rizzaro, lo que estamos escuchando a esta hora del artista en Latino Inclusive. Seguimos con Bell, que nos presenta No Tiene Sentido.

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1: Un pop que no nos puede faltar en esta programación. Lali y Miranda haciendo Mejor que vos. Temazo que tiene millones de reproducciones en YouTube y que además es un lujo escucharlo en Latin All Inclusive. Seguimos con Marcela Morelo y Rosa Oficial. Me gusta porque son de diferentes generaciones. En esta ocasión se unieron para hacer Luna Bonita. Escuchamos.
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1: ¿Qué personaje se suma a Latin All Inclusive con Debió Ser Así? Ahora vamos a seguir con Rosa Oficial y Abel Pintos en esta propuesta de jueves. Esperando por ti.

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1: El sencillo se estrenó el 2 de octubre del año pasado, mostrando la unión entre el pop alternativo de los Miranda y la sensibilidad indie de Santiago Motorizado. Es un tema que sorprende por su fusión de estilo y su aire experimental. Extraño, de Miranda y Santiago Motorizado. Seguís ahora con los Miranda, pero en esta ocasión sumando a la ex vocalista de La Oreja de Van Gogh, Leire Martínez, haciendo El Ruido. Escuchamos.

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1: Hasta Jesús tuvo un mal día. Me encanta el nombre de este tema, que viene de la mano del dueto Catriel y Paco Amoroso y suman a Sting. Seguimos en este jueves 28 de mayo con Tincho Di Salvo, Javi Zurro y Max Carra haciendo Loco Enamorado.

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1: Bueno, si este tema no te pone manija del fin de semana, no sé qué tenemos que escuchar porque es tremendo. Tiki Tiki de Callejero Fino y Martín Vegas, los artistas que definitivamente se adueñaron del aire de la radio con este tema. Y el que vamos a escuchar ahora refleja un costado un poco más introspectivo, con letras que hablan de aislamiento y conexión emocional. Básicamente cambiamos de género musical. Santi Chelly y Ale Sergi haciendo en Latin All Inclusive Antisocial. Escuchamos.

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1: 444 Remix de Ian Block, De La Rose, Hades y Villano Sam. Te quedas ahora con un tema que es viral en las redes sociales. Rels B haciendo Tu Vacín.

El sencillo transmite un aire íntimo y confesional con un sonido pop melódico que refuerza la versatilidad del artista. 36 vidas de Tini. Seguimos ahora con Bless haciendo Yogurcito Remix en Latin All Inclusive.

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2: Hasta que me enamoro. El temazo de María Becerra y Tini. Me encanta esta colaboración. Muy explosiva y muy digna de escuchar en una jornada de jueves. Seguimos con Mau y Ricky Bosa haciendo Voltaje.

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1: Estamos a pleno con Juanes y Bomba Estéreo haciendo Muérdeme en Latin All Inclusive. Si les parece, seguimos con una artista jujeña que presenta un corte urbano cargado de fuerza y sensibilidad. Esta artista ya tiene reconocimiento internacional y además nuestro queridísimo cariño. Casu haciendo Otro Como Tú. Escuchamos.

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2: Amigos y amigas, llegamos al final de este programa y la verdad, la pasamos espectacular. Escuchamos la mejor música, le metimos toda la onda y medio que ya empezamos a manejar lo que va a ser el próximo fin de semana. Quiero contarles que estuve acompañada de un gran equipo. Gabo en los controles, Marce en la producción, Pablo en la coordinación y quien les habla, Zoe Bristilo. Muchas gracias por escucharnos, espero que terminen bien este jueves y mañana viernes de ñoquis nos volvemos a encontrar en la radio para hacer juntos un nuevo programa de Latin All Inclusive. Chau amigos, los queremos un montón.

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Buenas, buenas, ¿cómo les va? ¿Cómo andan por allí? Muy buenas tardes, bienvenidos, bienvenidas a la tarde de Dimensión. Arranque de este jueves con un buen y excelente tema de Tan Biónica. Así queremos arrancar hoy. Este tema se llama Santa María y lo quiero compartir con vos en la tarde de la radio. Pues les vamos dando la bienvenida a otra tardecita más bien arriba como corresponde. Como siempre, tu programa, el clásico más clásico de las tardes. Por cumplir 8 años ya en este año, ¿no? Así que bueno, bien, nos vamos preparando para los 8 años de Hacerlo con Música. Bien, amigas, amigos, soy el Chino Orellana, tu locutor de la tarde. Te voy a hacer compañía. Vamos a estar juntos por acá hasta la hora 20, como siempre. Y te vamos a acompañar con las mejores canciones. ¿Cómo anda, Prodo? ¿Todo bien por ahí? ¿Todo tranqui? Bueno, muy bien. Gracias por recibirme con el termo, ¿eh? Bueno, muy bien. Casi que no traíamos yerba hoy, ¿vio? Si no fuera por la negra que nos puso yerba, chao, ¿no? Así que bueno. Pero bien, acá por unos matecitos y a disfrutar con vos que estás del otro lado. 40-78-20 para que puedas comunicarte. A disfrutar de la tarde que tenemos una cantidad de canciones. Bienvenidos, bienvenidas. Así arrancamos hoy. Eso es simplemente la música de Tan Biónica, Santa María. Y así estamos hoy, ¿sí? Llega Miranda, Prisionero, bienvenidos.

0: Qué lindo, prisionero. Hoy estamos pasando Miranda por esta tardecita de radio. Amigas, amigos, bueno, vamos dando la bienvenida a todos los que están por allí ya disfrutando de la tarde. La verdad que, bueno, venimos metiendo buenas canciones por acá. Vamos ambientando tu tarde y nos vamos preparando para que nos pidas por ahí, obviamente, tus canciones favoritas que van a estar sonando en la tarde de este jueves 28 de mayo. Bueno, ahí estamos, Feliz día de la maestra jardinera, así que bueno, bien, ahí estamos. Hoy es el día de la maestra jardinera, así que bueno, ahí estamos. Día Internacional de la Hamburguesa, qué rico. Bueno, así que comete una hamburguesa hoy para celebrar este día tan especial,
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0: Bueno, estamos celebrando el Día Nacional de la Maestra Jardinera. Hoy, 28 de mayo, se celebra en nuestro país el Día Nacional de la Maestra Jardinera. Y de la maestra, por supuesto, ahí estamos, en honor a Rosario Vera Peñalosa, quien fue la fundadora del primer jardín de infantes del país y precisamente falleció un 28 de mayo de 1950. Por eso hoy se celebra el Día Nacional de la Maestra Jardinera, así que para todas las maestras jardineras en su día, estamos dedicando el programa.
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0: Bueno, gente linda, ¿cómo nos vamos preparando por ahí del otro lado? Te vas despertando de la siesta, poné, ahí estamos a través de Canal 5, Univisión Medio Cable, también disfrutando de la tarde, estamos en la frecuencia modulada 90.1, estamos en la página www.dimensionlaradio.com.ar, estamos en la aplicación FM Dimensión 90.1 y por supuesto que nos puedes escuchar y a través de la aplicación te redirecciona al WhatsApp, así que mientras escuchás, mandá mensajito de WhatsApp. Disfrutá de la tarde, estamos por acá a pleno en Dimensión, estamos en Twitter, en Instagram, bueno, en todos lados. Amigas, amigos, a seguir disfrutando de la tarde. Llega Maluma Baby, llega Contrato, vamos.

marica, ¿sabe qué? Salud. Vamos a brindar por ese amor. Que como dice el viejo, lo que fácil viene, fácil se va. Salud, muchachos.

0: Como dice Maluma, por ahí en gran parte de la canción, lo que fácil viene, fácil se va. Así que bueno, ¿Te pasó esa? Bueno, ahí está, Que nunca te pase, pero en algún momento, si algo te vino fácil, algo fácil se va a ir también, ¿no? Bueno. Acá estamos en la tarde, a comunicarse 407820, nuestra línea telefónica, como siempre. Así que pedí tu canción favorita, que te la pasamos por acá en la tarde. Sigamos ambientando de a poquito el juernes, como dicen los amigos por ahí, ¿sí? 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
0: Lo que fácil viene, fácil se va, así es, ¿no? 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Bueno, así estamos en la tarde, amigas, amigos. Qué tardecita tenemos hoy. Che, tenemos de todo un poquito. Suena lo nuevo y suena lo viejo también, ¿no? Lo nuevo y lo viejo también suena en la tarde, ¿te parece? A ver. Bueno, Carly, no me digas que pediste de tema, Carly, ¿eh? Bueno, ¿cómo anda, Carly? ¿Todo tranquilo por ahí? Ah, bueno, tempranito por acá. Le ponemos buena onda, tenemos todo lo que vos nos pedís del otro lado. No pasó casi nunca tu temita, pero hoy nos venimos inspirados porque es juernes ya. Bueno, vamos arriba. Puerto Montt de los iracundos para Carly, vamos.

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2: Bueno, qué lindo temita de los iracundos. Pasaba Puerto Montt, ¿te acordás, Carly? Puerto Montt, pasando por esta tarde de radio. Bueno, aprovechando por acá, vamos a mandarle un saludito grande para Emma. ¿Cómo anda, Emma? ¿Todo bien, amiguito? Bueno, muy bien. De Maciá vino Rosario Beltala. Bueno, vino hace un ratito, me dice por acá. Así que bueno, a disfrutar con papi, ¿eh? A disfrutar con papá, a disfrutar de la tarde. Mucho mimito para Emanuel. Bueno, ya sabes lo que tiene que hacer, amigo, ¿eh? Amigo Carly, mucho mimo para el amigo, ¿eh? Para el amigo que vino demasiado, disfrutando de la tarde, así que le mandamos un saludito tremendo para Emma, que está por allí escuchando la tarde de Dimensión, así que bueno, ahí estamos, saluditos, y a seguir compartiendo canciones en la tarde de la radio mientras vamos buscando algo para jugar en un ratito. 38 minutos de las 16 en la República Argentina. Abraham Mateo Miranda, por ese hombre.

Bueno, me encanta. Qué linda versión es esta, ¿no? La de Miranda con Abraham Mateo. Esa versión tan moderna, obviamente, para darle un poquito más a la tarde por ese hombre. Tema de Pimpinela, ¿te acordás, no? Que lo hizo con Diango, ¿eh? Cuando el mejor amigo le dice, bueno, yo soy el que estoy con ella ahora. No la supiste valorar, no la supiste amar, no le diste importancia. Bueno, no tuviste comunicación, yo sí. Así que, bueno, amigo, lo lamento, pero ahora... Aunque ese hombre mintió, bueno, ahí estamos, ¿no? Cosas que pasan en la vida. ¿Te habrá pasado esto vos? Que te digan, ese hombre soy yo. Qué grande, ¿eh? Bueno, gente linda, acá estamos en la tarde de la radio. Comunicarse, 40, 78, 20. Tenemos muchas cosas para contarte hoy. Así que, bueno, qué linda que está la consigna de hoy. Pero a las 5 de la tarde vamos a empezar a jugar. Gracias por compartir la tarde de la radio, amigas, amigos. Seguimos por acá. Un saludo para el vikingo. ¿Cómo anda, amigo vikingo? Tempranito dando el presente al vikingo, escuchando la tarde de la radio. Así que le mandamos un saludito tremendo. Gracias por compartir la tarde de Dimensión y, por supuesto, por acá. Ya te dedicaremos algo de lo que a vos te gusta. Pedime nomás, pedime que por acá te pasamos algo. Digi, digi, le vamos a pasar al amigo, ¿eh? A ver, digi, digi, digi, digi, digi. Claro, ahí está. Ya le dedicamos algo para el amigo vikingo que está en la zona de Aedo, en la provincia de Buenos Aires, escuchándonos siempre con buena onda y compartiendo la tarde de la radio. Vamos a cambiar, no tengo otra opción. Bueno, vamos presentando lo nuevo, ¿te parece también? Entre nuevo y viejito, suena siempre en la tarde de la radio y te vamos presentando los hits del futuro. Silvestre Dangond, ¿te acuerdas de Silvestre Dangond? Bueno, canta con la conga y además con Beat One, ¿eh? Quiero verte feliz, vamos.

0: Bueno, bravo, y hay que aplaudirlo, por supuesto. Lo nuevo de Silvestre Dangond, que se engancha por ahí con la conga, con Big One, también para darle un poquito al crossover. Tanto crossover tiene Big One, ¿no? Bueno, a bailotear un rato mientras estás ahí disfrutando de la tarde. Bueno, amigo Cristian, la verdad que es muy bueno esto que estés lavando, planchando, de todo un poquito, atendiendo ahí, disfrutando de la tarde, tomándose un buen matecito, obviamente, y después, bueno, a pensar en una buena pizza, qué sé yo, algo para la noche, ¿no? Para ir ya tempranito viendo qué vamos a comer, ¿eh? Bueno, amigo, mientras tanto, dejá la radio de fondo que te va a estar acompañando con muchas canciones que van a pasar en la tarde de Dimensión. 46 minutos de las 4 de la tarde en toda la República Argentina. Comunicate 407820. 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Volvemos con más.
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0: Bueno, ¿cómo andamos, amigas, amigos? Por aquí volvemos con vos que estás ahí del otro lado. Che, me está haciendo reír tanto, Cristian, que la verdad que, bueno, a ver si terminamos bien con la garganta hoy, ¿no? Bueno, muy bien. Genio lo hago, ¿eh? Bueno, te mandamos un saludito. Gracias por estar escuchando la tarde de la radio. ¿Cómo que no hiciste la plancha, bro? A ver, ¿cómo es el tema? Para ustedes, le vamos a hacer una pregunta a la gente. ¿Cómo es el tema? ¿Existe o no existe la plancha? ¿Alguien plancha todavía? Me dice por acá el amigo que no se plancha más. ¿Cómo que quedó en la historia el tema del planchado? A ver la gente por acá, a ver las amas de casa, ¿cómo es el tema? ¿Ustedes planchan cuando o tienen ese lavarropa que hace todo y sale la ropa planchada? Porque por acá me dice el amigo, no, estás en la prehistoria, Chino, no se plancha más, hermano, ¿eh? Hoy el lavarropa lava, limpia, seca, todo, centrifuga, hace todo y sale listo, vos le pegás una sacudida, dice el amigo, y listo, ¿eh? Bueno, ¿qué onda? A ver, contame, ¿existe o no existe la plancha? Yo todavía tengo plancha, me hizo, viste, como dudar el amigo acá, ¿eh? ¿Cómo? Ya no sé, yo sigo planchando, ¿cómo? ¿Existe o no existe la plancha? A ver, ¿ustedes planchan en la casa? Vamos a ver si le contestamos a Cristian que está en Buenos Aires, dice, no existe más la plancha, Chino, te quedaste en la prehistoria. Ya no se plancha más, amigo. Ahora el lavarropa hace todo, no sabía esa, pero bueno, a ver si alguien me dice, ¿planchan o no planchan, chicos? A ver, cuéntenme, a ver las amas de casa. Bueno, amigos, un saludo a Graciela, che, que la cruzamos hoy por ahí. Ya saludame, Chino. Y bueno, ahí estamos saludando a Gra, compartiendo la tarde de la radio. Bueno, gracias por disfrutar de la tarde, seguramente en el laburo. Bueno, por acá estamos a pleno, amigas, amigos, a comunicarse 407820. Lo que suena 2026, pasa por la tarde. Llega Anita con Shakira, choca, choca.

Bueno, muy bien, Choca Choca. ¿Dos chocas o no chocas? A ver, bueno, Choca Choca. Ahí estaba el tema de Anita con Shakira, pasando por la tarde de la radio. Salió el tema del Mundial, lo sacó Shakira, ¿no? Hay Mundial, dice Shakira. Vamos a ver si lo tenemos al tema, ya sacó el tema del Mundial, ¿no? Shakira moviendo las caderas como siempre, ¿no? Bueno, bien. ¿Qué queda? Nada para el Mundial, ¿no? Che, ¿cómo están con el tema de la figurita, viste? Tremendo, están todos, como... Claro, eran los de, yo decía, ya no existe más figurita, no, sí siguen existiendo la figurita, ¿viste? Antes, te acordás, siempre fueron la figurita, ¿no? El álbum, la figurita, bueno, se aprovecha por el Mundial, pero che, la gente está como medio embobada con la... Che, mira, me tocó la repetida, me tocó... Che, embobado con la figurita del Mundial, ¿no? Bueno, la verdad es que vos tenés el álbum, la figurita del Mundial. ¿En qué onda con eso? A ver, contame. Bueno, muy bien, le vamos a mandar, claro, ¿no? Que yo por ahí siempre las confundo las hermanas, ¿viste? Siempre las confundo por acá. Adriana, soy chino. Mi hermana Graciela trabaja en la Zapa. Ah, bueno, ahí está. Siempre las confundo, ¿viste? A Adriana le digo Graciela, a Graciela le digo Adriana. Bueno, menos mal que son de hermana, ¿viste? Si no, Bueno, le mandamos un saludito. Gracias por estar. Ahí está Adri, disfrutando de la tarde. Gracias, está laburando en la Zapa. Acá trabajando y escuchando la tarde de la radio. Bueno, Adri, te mandamos un saludito por acá. Gracias por la buena onda y gracias por estar ahí como siempre. Por hacerme recordar, porque el chino por ahí, viste que... Y bueno, sí, me cuelgo. ¿Qué va a hacer, Las personas que le gusta andar prolijas. Ah, muy bueno. Escuchá, vikingo. Las personas que le... ahí le vamos a dar al vikingo. Escuchá. A las personas que les gusta andar prolijas, sí planchan. El resto no. Así que bueno... ¿Eso del prolijo vikingo? ¿Cómo es el tema? A ver, contame, porque me decía el amigo, ya no se plancha más, che, ¿no? Ahora se saca, se sacude y listo. ¿Cómo es el tema? Bueno, acá me dicen, las personas que le gusta andar prolija, sí planchan, el resto no. Así que bueno, ¿sos del prolijo vikingo? Contame, ¿eh? Bueno, así estamos en la tarde de la radio. Comunicate 407820. Qué linda tarde, Juernes. ¿Cómo te quiero, Juernes? Ahí estamos con la 90 y el chino lo sabe, dice por acá. Oye, Juernes, el chino, mirá qué bueno que está este flyer, increíble, ¿no? Con la bufandita, me dice un amigo, Qué grande. Bueno, lo vamos a subir este para las redes, Muy bien, oye, Juernes y el chino lo sabe. Hacelo con música por la 90, la radio que suena en todos lados. Mirá qué bueno, Ahí está, mirá el flyer como me hizo el amigo Herman, que anda por ahí dando unas vueltas, ya viniendo para Tala seguramente. Gracias. Y compartiendo la tarde de la radio. Gracias, amigo, Bueno, vamos a jugar con la Juana Panadería Artesanal, que está presentando la tarde de la radio. ¿Cómo andan por ahí? ¿Todos bien listos para jugar o no están listos para jugar? 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Bueno, amigos, así estamos en la tarde de la radio. Comunicarse 407820. Escucha la pregunta que te voy a hacer para hoy. Es increíble la gente de la Prodo, Increíble ustedes. Bueno, escucha lo que te voy a decir hoy. ¿Qué harías si estás en una piscina ahogándote? ¿Te estás ahogando? ¿Qué es lo que haces? ¿Qué es lo primero que haces? A ver. ¿Qué harías vos si estás en una piscina, te estás ahogando, no sabes nadar y te estás ahogando? ¿Qué harías? A ver, contame. 407820. ¿Qué harías si estás en una piscina y te estás ahogando? ¿Pedirías auxilio? ¿Saldrías? ¿Empezás a patalear? ¿Qué haces? A ver, contame. Bueno, qué respuesta que han dejado por acá, ¿Qué harías si estás en una piscina ahogándote? ¿Dale? Ahí está. Déjame tu nombre, las tres últimas de tu DNI, y comenzamos a jugar en la tarde de la radio. Consigna para reír, para disfrutar y, bueno, para pensar también, ¿Qué harías si estás en una piscina ahogándote? A ver, ¿qué harías vos? Dale, contame. No te olvides de dejarme tu nombre, las tres últimas de tu DNI, está participando de la tarde. Vamos, Resulta que Uriel Lozano y Cacho Deicas de los ex Palmeras sacaron este tema. Se llama Mala, vamos, lo que suena 2026.

Qué buena canción es esta, y estábamos dándole un poquito más de swing en la tarde de la radio con este excelente tema de Ricky Martin, ¿no? Pero resulta que son Los Ángeles Azules con Ricky Martin, ¿eh? Los Ángeles Azules, pioneros de la cumbia sonidera mexicana, formados en 1976 en Iztapalapa por la familia Mejía Bande y Ricky Martin, el icónico cantante pop puertorriqueño que saltó a la fama con Menudo. ¿Te acordás? En los 80 cantaba para Menudo Ricky Martin. Bueno, son referentes latinos que fusionaron sus estilos en una reciente versión de Vuelve en 2026. Ahí está, ¿no? Qué buena canción, Ángeles Azules y Ricky Martin en la tarde de la radio. Bueno, a ver si saca el amigo, a ver si saca el amigo por acá. ¿Cómo anda el amigo Herman disfrutando de la tarde? Che, qué lindo, ¿eh? Estamos en la tarde de Dimensión, como siempre. Comunicate 40 78 20 40 78 20. Estamos acá en la tarde de Dimensión, así que bueno, a pleno como siempre con los amigos y las amigas que están disfrutando de la tarde a pleno por acá en Dimensión. Mirá qué lindo, ahí estamos, 40 78 20 para que puedas comunicarte a la tarde de la radio y disfrutar con nosotros de excelentes canciones que van a estar pasando por acá, por Dimensión. Amigas, amigos, a pleno por acá. Bueno, estamos con la consigna del día de hoy. Escuchame, gracias Marquito por comunicarte, amigo. Viste que siempre tenemos algo para hacerte sonreír en la tarde. Bueno, a ver qué dice Carly por ahí, a ver si la saca. Y vos que estás del otro lado, ¿qué harías si estás en una piscina ahogándote? A ver, te estás ahogando, ¿qué harías? ¿Qué me dice por acá? Bueno, escucha esta, ¿eh? Mantener la calma y evitar el pánico. Mis pulmones llenos de aire me ayudan a flotar naturalmente si me relajo, dice por acá. Está bueno el concepto, pero no es la respuesta, ¿eh? Bueno, qué lindo. Alguna vez lo hicimos nosotros, ¿te acordás que lo hicimos ahí? Se lo hicimos a Anto, ¿no? ¿Te acordás que le dijimos a Anto? Che, tenés que, ¿eh? ¿Qué haces si te estás ahogando, Anto? ¿Eh? Bueno, ahí estamos, amigos. ¿Qué harías si te estás ahogando en una piscina? ¿Qué harías? A ver, bueno, por acá me dicen mantener la calma. Oh, está lindo. Bueno, gracias por estar, amiga. Es para sonreír un rato, para jugar, para entretenerse. Cuando yo te diga la respuesta, me dirán, ah, chino, pero bueno. Y es así, qué sé yo, ¿viste? Bueno, no es la respuesta esta, pero gracias. Y la vamos anotando igual a Silvia por acá. Vamos a anotar en un papelito aparte lo que tienen, lo que dicen esto, ¿eh? Y los que dicen, los que aciertan en otro lado. Después vemos que cómo resolvemos, ¿eh? Bueno, dale. ¿Qué harías si estás en una piscina y te estás ahogando? A ver, ¿qué harías? A ver, si estás ahogando, ¿qué es lo que harías? A ver. Bueno, muy bien, mientras seguimos mirando por acá, ya voy a estar con el amigo Vikingo, disfrutando de la tarde, cómo anda Herman, escuchando la tarde de Dimensión. Qué grande el amigo Herman, ¿eh? Tremenda tardecita, amigo. Bueno, a comunicarse, ¿eh? Me dejás tu nombre, las tres últimas de tu DNI para la consigna de hoy, y es esta. ¿Qué harías si estás en una piscina ahogándote? A ver, ¿qué es lo que harías si te estás ahogando? ¿Qué tenés que hacer? Algo hay que hacer para, ¿eh? Cuando te estás ahogando, algo tenés que hacer, ¿eh? ¿Qué harías? A ver. Bueno, cuando te diga la respuesta, bueno, ahí estamos. Pero dale, comunicate 40-78-20. Ponemos un poquito de clásico, ¿te parece? Vamos. Qué bueno. Llegó Rodrigo, el potro cordobés. Sí, voló la paloma. Vamos.

0: Y voló, voló, qué grande, qué lindo tema. ¿Te acordás? Y voló, voló, pájaro que come vuela, dijo mi abuela, ¿no? Ahí está, bueno. Bienísimo. ¿Cómo anda, amigo? Hago la plancha. Voy hablando de plancha, hago la plancha. No, ¿cómo vas a hacer la plancha? Bueno, se puede hacer tantas cosas, pero no es la respuesta esta, ¿eh? Hago la plancha, se me está ahogando, dice acá. No, no, no. No es la respuesta, es saber comunicarte, contame, andá pensando qué es lo que haría, pero no es la respuesta. ¿Qué harías si te estás ahogando en una piscina? A ver, ¿qué harías? ¿Cómo anda el amigo Néstor? ¿Cómo anda el amigo? ¿Cómo está? ¿Cómo es eso que le saca el tapón? A ver, ¿cómo es? A ver.
1: ¿Qué haría?
0: A ver.
1: Que saca el tapón y que se vaya el agua. ¿A la cloaca?
0: No, ¿cómo?
1: Ahí está.
0: No, ¿cómo? ¿Qué
1: mejor que
0: no, ¿qué, cómo que te va a sacar el tapón, che? Y te quedas sin... ¿Y el resto? ¿Y el resto qué hace? Te quedas sin agua en la pileta. ¿Cómo es el tema? No, ¿sabes lo que te diría el resto, no, che? ¿Cómo va a sacar el tapón? No, no, no, no, no, no. No es la respuesta tampoco. A ver, contame. ¿Qué harías si te estás ahogando en una piscina, eh? Estás en una piscina y te estás ahogando. ¿Qué harías? A ver. No es sacar el tapón, no es mantener la calma. ¿Qué me dice por acá el amigo? A ver, qué grande. Bueno, muy bien. El amigo Herman, espectacular, ¿eh? Hay uno que la pegó por acá. Hay uno que la pegó, el amigo. No te puedo sacar al aire, amigo, porque, claro. Salvo que me deje el micrófono abierto como la otra vez. ¿Te acordás que todo el mundo... Che, se dio la respuesta, la dio el chino. Bueno, ojalá que no me pase de nuevo, ¿eh? Mantener la calma y evitar el pánico, no, tampoco. A ver qué más tenemos por acá. Tenemos otro. ¿Qué hago? A ver, trago agua, me dice. Trago agua. Pero ¿qué harías, eh? ¿Qué harías si te estás en una pileta ahogándote, eh? Estás en una piscina ahogándote, ¿qué harías, eh? ¿Qué harías? A ver, tenés que salvarte, ¿no? ¿Cómo vas a tener más? Sí, te vas a tragar más agua, pero te seguís ahogando, eh. A ver. Bueno, hoy juega Boquita, dice. Bueno, ojo con el tema, viste que toda la semana han gastado tanto. Yo, la verdad que dije por decir, viste, che, esta noche Boquita, chau, adiós, viste. Me dijeron de todo los hinchas de Boca, pero yo era para joder un rato nada más, viste, no era por otra cosa. Me dijeron de todo, son insoportables los hinchas de Boca, ¿eh? Jodieron toda la semana, tengo un grupo por acá, toda la semana jodieron con River, que le dieron un caño a River, ¿viste? Porque se ponen contentos los hinchas de Boca cuando River pierde, ¿no? Se ponen contentos. Bueno, en este caso, estaban contentos porque se ponen contentos con lo ajeno, ¿viste? Como ganó Belgrano, todo Belgrano. Hoy se me antojó decir esta noche, chau Boquita, ¿viste? Me dijeron de todo, increíble, pero bueno. Claro, por supuesto. Lo que pasa es que yo soy hincha de Atlético Tucumán. Como Atlético Tucumán no juega porque ya está fuera, bueno, listo, hay que esperar cuando arranque el campeonato después del Mundial, ¿viste? Pero bueno, qué sé yo. Pero me dijeron de todo, sin ser de Boca. Hoy juega Boquita, me dice Carlos, ¿eh? Bueno, vamos a ver cómo sale Boquita hoy. Vamos a ver cómo sale Boquita. Tiene que ganar, ¿no? Es así, tiene que ganar sí o sí, sino chau, adiós, ¿no? Ahí está, se va, chau, adiós, otro más, ¿eh? Lo que sí hay que felicitar es a Independiente y Rivadavia de Mendoza. Che, increíble, ¿no? Primero, el mejor primero de la Libertadores, ¿eh? Se clasificó como el mejor primero de la Copa Libertadores. Grande por el equipo, ¿viste? Que con tan poco a veces cómo se llega tan lejos con humildad y demás, ¿eh? Independiente Rivadavia Mendoza, mejor primero de la Libertadores. ¿Y viste lo que hizo Platense ayer? Platense también clasificó y le ganó un equipo brasilero anoche, ¿eh? A Corinthians le ganó 2-0. Qué bárbaro, ¿eh? No le metió más porque, bueno, en Brasil. Qué grande, ¿eh? Los dos equipos ya clasificados en la Libertadores. Y vamos a ver qué pasa con Boca, que juega hoy con la U de Chile, la Universidad Católica de Chile. Vamos a ver, ¿eh? Bueno, seguimos acompañándote en la tarde de la radio. Comunicate 407820. La consigna para hoy, ¿qué harías si estás en una piscina ahogándote? No es sacar el tapón, no es tragar agua, no es la respuesta esa, así que dame la respuesta, a ver cómo está, ¿eh?

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0: 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Bueno, acá estamos en la tarde de la radio, comunicate 407820. Por supuesto, seguimos presentando la tarde con nuestras firmas comerciales. 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
0: Bueno, amigos, acá estamos en la tarde de Dimensión a comunicarse 407820. ¿Qué harías si estás en una piscina ahogándote? Esa es la consigna para hoy. La respuesta me la tiras a través del 407820. Me dejas tu nombre, las tres últimas de tu DNI. 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Así que dale. Consigna para hoy, escucha bien. ¿Qué harías si estás en una piscina ahogándote? Bueno, ahí está. Comunicate, contame. 407820, che, qué musiquita que tenemos hoy, qué musiquita, dale papá, vamos.

Bueno, muy bien, ahí estaba Alcides en la tarde de la radio Violeta, ¿te acordás? Bueno, amigas, amigos, la verdad, y movidito de Sebastián también, ¿no? Qué bueno. Bueno, estamos acá mirando, disfrutando de la tarde, mirando lo que la gente nos viene escribiendo. Bueno, ahí estamos con la consigna para el día de hoy. ¿Qué harías si estás en una piscina ahogándote? Esa es la consigna para hoy. Contame, ¿no? A ver, ¿cuál será la respuesta? ¿Qué harías si estás en una piscina ahogándote? ¿Te estás ahogando? ¿Estás dentro de una piscina? ¿Qué haces? A ver, bueno, muy bien. Ahí estamos, amigo. Gracias por estar escuchando la tarde de la radio. Hola, Chino, ¿cómo estás? Si me estoy ahogando, pienso que no sucunda el pánico y después pido auxilio, me dice por acá. Gracias por alegrar esta tarde. Hace frío. Chao, Chino. Bueno, pasate otro retro, dice por acá. Ya voy a estar dedicando algún retro en la tarde. Gracias, Ame. Un saludito para vos, pero no es la respuesta esa. Ahí estamos. Bueno, gracias por comunicarte. Gracias por estar escuchando la tarde de la radio. Hola, Chino. ¿Qué hago si me estoy ahogando? Hago un curso de natación. ¿Pero cómo vas a hacer un curso si te estás ahogando en ese momento? ¿Qué haces en el momento?

Que te estás ahogando, que estás, no puedes hacer un curso, hermano. No, escuchá, te estás ahogando en ese mismo momento. ¿Qué harías? A ver, hago un curso de natación antes de meterme a la piscina. Dice por acá, pero no. Vos estás dentro de la piscina, estás en el agua y te empezás a ahogar. ¿Qué haces? A ver, ¿qué harías? Bueno, ahí está. La respuesta me la tiras por acá. Bueno, ahí está Carly, gracias por comunicarte, gracias por estar disfrutando de la tarde. Bueno, muy bien, acá estamos, ¿eh? Los de Boca festejan nuestra derrota, viven pendientes y ellos no ganan nada, dice acá. Bueno, bueno, muy bien, ¿eh? Hoy juega Boquita. Bueno, no, lo mejor para todos, obviamente, que gane el mejor, eso es así, ¿no? Que gane el mejor. Porque, viste, como yo siempre digo, uno se carga, es el folclore del fútbol, gastado de un lado, que tengo sangre, me dice, por acá uno me dice, tengo sangre, ustedes no tienen sangre, dice, bueno... ¿Sabes una cosa? Al jugador ni sabe quién es el Chino Orellana. El jugador cobra todos los días, juega, no juega, juega mal o no. Y el Chino tiene que laburar mañana y tarde, ¿viste? Así que bueno, simplemente es fútbol, es un juego. Y uno se enoja, se calienta por ahí, pero bueno, nada que ver. Hay que tomarlo como viene, ¿eh? Y después seguirán las gastadas para los que pierden. Pero es folclore del fútbol, nada más. Prohibido para enojado, para picante. No va eso, ¿eh? Bueno, muy bien, que gane el mejor, che, esta noche. Hola, la respuesta... ¿Qué dice por acá? Me ahogaría, dice por acá, ¿eh? No, tampoco es la respuesta, ¿eh? Me ahogaría, ¿eh? Si te estás ahogando, ¿qué harías? Me ahogaría, dice, ¿te dejas ahogar, en serio? ¿Te dejarías ahogar? Bueno, ahí está. Alejandra dice por acá, 308, que me manda por acá. No es la respuesta, pero ahí estamos, ¿eh? ¿Qué harías si estás en una piscina ahogándote? Me mojarme, dice por acá Belén. Tampoco es la respuesta esa, ¿eh? Pero bueno, vamos anotando. Vamos anotando por acá en la tarde de la radio. Gracias por estar disfrutando de la tarde. A ver, ¿qué más tenemos por acá? Qué bueno, ahí está. ¿Quién dice por acá? Diego puede ser. 633 dice por acá. Bueno, ahí está. Este me dijo bien. Así que no puedo decir lo que dijo porque es la respuesta correcta. Ahí está. Bien, amigo. Otro más que puso la respuesta correcta. ¿Sos Diego? Por las dudas. Dice Diego el portal por acá, pero dejó las tres últimas del DNI. Me tenía que dejar el nombre. Así que bueno, 633 dice por ahora. Déjame bien tu nombre. Creo que dice Diego por acá. Vamos a ver si es verdad. Acá te estamos escuchando un grupo y debatiendo en el taller y tienes razón. Ah, bueno, dice Carlos. ¡Qué grande, Carlito! Anótelo a Carlito por acá. Muy bien, ahí estamos. Me estoy ahogando dentro de una piscina. ¿Qué haría? ¿Qué harías? ¿Qué harías vos si te estás ahogando en una piscina? Contame. ¿Qué más tenemos por acá? A ver. Ah, dice, paso por la Juana por el premio. Tenés que esperar hasta las 7 de la tarde, amigo. Bueno, yo te mando por acá, ¿eh? Yo te mando porque el amigo siempre se va a Uruguay y ya por ahí casi que por ahí no nos escucha. Pero bueno, gracias por compartir la tarde de la radio, amigo. Te mandamos un saludito. Mira que hay muchos todavía, que hay muchos que pusieron la respuesta correcta. Así que bueno, no sos el único, hermano. Hay muchos que dedicaron por acá, así que bueno, dale, ¿eh? A las 7 de la tarde sorteamos siempre.

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Bueno, así estamos en la tarde, a comunicarse 40-78-20. Está Maru por ahí escuchando la tarde de la radio. Le mandamos un saludito grande, gracias por compartir como siempre. Vamos, vamos con Puñalada, qué bueno, tema del auto, ¿no? Ahí estamos, tarde de radio, tarde de mucha música bien variada. Tarde para que nos adivinen la consigna también, ¿eh? Dale, comunicate. ¿Qué harías si estás en una piscina ahogándote? A ver, ¿qué harías? Contame, déjame tu nombre, las tres últimas de tu DNI. Estás participando de la tarde. Música, música en la tarde de Dimensión.

0: Dos amantes, pasa por la tarde de la radio Ulises Bueno Contini, ¿no? Sacaron esta canción, excelente, bien arriba, un cuartetito moderno, 2026, que pasa por esta tarde de radio. Bueno, muy bien, seguimos por acá, un saludo para la amiga Graciela, por acá, escuchando la tarde de la radio. Hola Chino, muy buenas tardes. Yo, si me estoy ahogando, intentaría salvarme. Dice, soy Mónica 365. Bueno, muy bien, Pasate un tema de la nueva luna. Dice acá, bueno, ya vamos a estar dedicando algo de la nueva luna. Por acá me piden el merengue de Marmelio, ¿no? Bueno, ahí estamos un ratito con el merengue. El que va a pasar por la tarde de la radio. ¿Querés merenguear? Bueno, ya vamos a merenguear por acá, Casi llegando a las 6 de la tarde en la República Argentina. ¿Cómo estamos, amigas, amigos, por acá? Le vamos a mandar un saludo grande para Adriana, también escuchando. Un saludo a Andrea, dice por acá. Gracias por estar. Un saludo a Belén. Qué bueno, Belén. Gracias por estar, amiga. Bueno, al fin, ahí está adivinando Belén. Muy bien. ¿De dónde la sacaste, Belén, a esa? La medida que te fuiste al Liga. ¿Viste? Como dice Carlos de la Zapa, yo no voy al Liga, Chino, ¿Qué tal esa, Bueno, así estamos en la tarde de la radio. Muy bien, un abrazo. Hola, Guti. ¿Cómo andamos, Guti? ¿Todo bien? Qué grande, Guti. Excelente, Guti, lo tuyo, Muy bien, ahí está, amigo. Grande, grande. 701, anótelo. Mucha gente adivinando ya, Bueno, muy bien, ahí estamos. La respuesta, la consigna de la piscina es intentar flotar, me dice Agustina por acá. ¿Cómo anda, Agus? ¿Todo bien? Bueno, muy bien, ahí está, Ahí estamos, 407820. ¿Qué harías? ¿Qué harías si estás en una piscina ahogándote? Bueno, yo me río porque no puedo parar, porque la respuesta nada que ver, ¿no? Pero bueno, está buena la respuesta. Pero bueno, ahí está, ¿Qué harías si estás en una piscina ahogándote? ¿Te estás ahogando? ¿Qué haces para salvarte? A ver, ¿cómo es el tema? Bueno, dale. Contame, gracias Agus por estar disfrutando de la tarde. 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
0: Bueno, amigos, ¿cuántas canciones por acá en la tarde de la radio? Te vamos acompañando, llegamos casi a las 6 de la tarde, no te vayas, volvemos, vamos buscando algo de la nueva luna, ¿te parece? 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
4: Bueno, que no se te caiga el ánimo. Continuamos por acá, amigas y amigos. Gracias a las firmas comerciales. Excelente. Muchas gracias por auspiciar en el programa. La verdad que... felicitaciones para todos, ¿eh? Bueno, no paramos de recibir todos los días, así que si vos querés auspiciar en el programa, llamanos, consultanos y, por supuesto, tenés muy buenos precios para poder vender tu producto de la mejor manera acá en Dimensión en la tarde de Hacelo con Música. Así que llamanos... comunicate, te pasamos el presupuesto, ¿ok? Bueno, amigos, y vendés de lo mejor, ¿eh? Bueno, Saludos a Facu. ¿Cómo anda, amigo Facu? ¿Cómo anda? ¿Todo bien por ahí? Disfrutando de la tarde. Hola, Franz.

con hacer una changuita te pagan por la changuita que haces. Qué lindo, me pone contento que hayas tenido una changuita y que hayas traído unas monedas para casa. Así que gracias, Esterita, ¿eh? Hoy es el día de los jardines de infantes, el día de las maestras jardineras. Se lo celebra cada 28 de mayo en nuestro país. Una fecha que conmemora el fallecimiento de Rosario Vera Peñalosa, una destacada educadora riojana que dedicó su vida a la enseñanza y fundó el primer jardín de infantes del país. Por eso hoy, para todos los jardineritos, le dedicamos el programa y también para las maestras jardineras, ¿eh?

0: vamos a comer hamburguesa, vamos a comer. Está para unas hamburguesas mientras me hace el partido de Boca hoy, ¿no? ¿Sabes por qué te digo? Porque hoy es un día genial. ¿Sabes por qué? Porque hoy es el Día Internacional de la Hamburguesa. ¿Sabías? Se celebra el Día Internacional de la Hamburguesa porque el 28 de mayo de 1900, Louis Lassen, un inmigrante alemán residente en Estados Unidos, sirvió la primera hamburguesa en su restaurante.
1: ¿Hay mucha gente?
0: Como una suerte de azar, ¿eh? Porque imagínate en 1900 una hamburguesa, ¿no? ¿Cómo habrá sido? Pero bueno, ahí estaba. En su restaurante lo hizo como una suerte de azar, a ver qué sale, qué onda. Bueno, gustó y a partir de ese momento sale una hamburguesa, sale un patty, como dicen en Buenos Aires. Bueno, hoy es el Día Internacional entonces de la hamburguesa, así que prepárate la tuya, ¿eh? Doble, triple, si no querés prepararla, bueno, ya te voy a contar dónde podés disfrutar de las mejores hamburguesas, ¿eh? Día de la hamburguesa, 28 de mayo. Bueno, amigos, así estamos en la tarde de Dimensión a Comunicarse 407820. Metemos una cumbita de esta que a mí me gusta, de los 90, claro. Mientras tanto te voy comentando por acá, porque si no después se me hace un poquito tarde. 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Podés consultar por el grupo familiar, hay cupos limitados, ¿eh? Después tenemos el abuelazo, claro, escuchá, abuelazo, ¿eh? 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Bueno, vamos tirando fechitas por acá para los próximos viajes y turismos que tenemos, para que ustedes puedan disfrutar, recorrer nuestro país que tiene tan hermosos lugares. Estamos, amigas, amigos, en la tarde de Dimensión. Contame, que después ya viene la respuesta, viene el sorteo, ya queda poco, 24 minutos de la hora 18, a las 19 sorteamos. 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Y esta es la consigna para hoy. ¿Qué harías si estás en una piscina ahogándote? ¿Te estás ahogando? ¿Qué haces? A ver. Bueno, contame, 407820, me dejás tu nombre, las tres últimas de tu DNI, estás participando.

de la tarde, te regalamos productos artesanales de La Juana. Escuchá qué lindo tema, cumbia de los 90, vamos. Qué lindo tema, pero no puedo de los charros.

lindo, golondrina, ¿te acordás? Qué grande. Bueno, pasaba la nueva luna, que por ahí me pedían un temita de la nueva luna, así que bueno, queríamos cumplir simplemente de a poquito la nueva luna, los charros, pero no puedo, qué lindo tema ese. Y saludo para Elvi por acá, que nos pedía algo de Malagata. Bueno, ahí también la golondrina, justamente salió ese temita porque son los clásicos, viste, de cada banda, ¿no? De los 90, bueno, Malagata, ahí estaba con golondrina, ¿sí? Bien, amigos, 35 minutos de las 18 en la República Argentina. Ya estamos de noche, ¿no, Néstor? Néstor, ¿dónde está Néstor? Estamos de noche ya, ¿no, Néstor? Bueno, muy bien. Nochecita ya. Gente linda, ¿cómo estamos por ahí? ¿Todo tranquilo? La consigna para hoy es para reírse, como le decía recién a mi amigo, que me está por acá mandando mensajitos. La consigna de hoy es para sonreír, simplemente, porque es un programa musical, un programa que tiramos buena onda. Así que, bueno, tomarlo de ese lado, ¿eh? No hay que pensar mucho. Ya sé, pero hay gente que me explicó, que me meto hacia abajo, me impulso con el pie, pido auxilio, me tranquilizo. Bueno, es para sonreír un rato, simplemente, ¿eh? Así que La respuesta tiene que ver con algo para reírse un ratito, ¿sí? Escucha, ¿qué harías si te estás ahogando? Estás en una piscina, te estás ahogando, ¿eh? ¿Qué harías si estás en una piscina ahogándote? Esa es la pregunta para hoy. Y la respuesta tiene que ver con algo para divertirse un rato, ¿eh? ¿Dale? Ya en un ratito voy a entrar con la respuesta, pero es para divertirse, simplemente. Y te vas a reír. Cuando te diga la respuesta, a lo que no me pusieron la respuesta correcta, se van a reír un rato y lo van a saber. Y lo pueden decir en otra oportunidad, ¿no? Bueno, cuando se presenta una oportunidad, por ahí lo decís cuando hay alguien, che, mirá, tenés que hacer esto cuando te estás ahogando, ¿viste? Te van a mirar y, che, ¿por qué tengo que hacer esto? Porque si haces esto, va a pasar esto, ¿eh? Que no lo puedo decir por ahora, pero ya lo vamos a decir en un rato. Bueno, amigos, ¿qué harías si estás en una piscina ahogándote? Es la pregunta para hoy. Comunicate, 407820, me dejás tu nombre, las tres últimas de tu DNI, estás participando por el sorteo que en un ratito lo vamos a estar realizando por acá, ¿sí? Metemos la última, luego nos vamos a ir a la pausa y después venimos con el merengue, algo latino, vamos a meter algo latino, ¿te parece? Vamos. Noche de radio, noche de jueves, noche en la que vamos celebrando el Día de los Jardines, el Día de las Maestras Jardineras, el Día Internacional de la Hamburguesa, cómo no, así que dale, metele para adelante, ¿eh? Mil lágrimas, Santa Marta en el final de estas cumbias noventeras.

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2: Bueno, amigas, amigos, ya metiendo la partecita esta que toda la gente está esperando, ¿no? Que es el sorteo. Bueno, ahí estamos. Le voy a mandar un saludo para María por acá. Bueno, muchas gracias, ¿eh? ¿Cuánta gente opinó de lo suyo? Que bueno, ya vamos a estar con la respuesta por acá. ¿Qué tenemos por acá? A ver, soy María. ¿Cuántas Marías hay? No, bueno, yo levantaría las manos, dice María acá, ¿no? Si se está ahogando en la piscina, levantaría la mano. Bueno, qué grande. Bueno, acá estamos, ¿eh? Gracias a Dami también. Un saludo grande para Estela, para Julio. Bueno, un saludo grande para todos los amigos que están por así compartiendo la tarde. Gracias por estar, ¿eh? Dice por acá, si me estoy ahogando, nado, ¿eh? Bueno, ahí está, o floto, decían por acá también, pero escucha bien, ¿eh? Escucha bien. La respuesta es esta, amigas, amigos. Yo no aguanto, tengo que tomar un poquito de aire por acá para no reírme, pero bueno, es así, ¿no? Yo te decía temprano que era algo para reírse un rato, para divertirse, simplemente que lo tomes por ese lado, ¿no? Porque sí, es verdad, uno por ahí dice, si me estoy ahogando, bueno, voy al fondo, salgo caminando, pido auxilio, levanto las manos, floto, le saco el tapón a la pileta, qué sé yo, cuántas cosas dijeron, ¿no? Por acá, si te estás ahogando. Pero bueno, escucha bien, no. Si te estás ahogando, ¿sabés lo que tenés que hacer? Tenés que llorar. Y bueno, es así, ¿no? Si te estás ahogando, tenés que llorar. Tenés que llorar. ¿Sabés por qué? Tenés que llorar para desahogarte. ¡Claro! Ahí está la respuesta. Tenés que llorar para desahogarte. Te estás ahogando. ¿Qué haces? Llorás y te desahogás. Ahí está, bueno. Gente linda, ahí estamos, ¿eh? 407820, gracias por haberse comunicado a nuestro teléfono. La verdad que por acá muchas sonrisas me han mandado, muchas caritas de sonrisa. Pero bueno, viste, Cristian, vos que me dijiste tantas cosas. Si te estás ahogando, ¿cuántas cosas me dijiste, Cristian, no? Pero bueno, tenés que llorar para desahogarte, amigo. Claro, esa es la respuesta, ¿eh? Ahora ya lo sabes, que cuando te estés ahogando tenés que llorar para desahogarte, ¿eh? Bueno, amigos, ya estamos acá para hacer el sorteo rapidísimo, que después voy con una cantidad de canciones que me viene pidiendo nuestra gente por acá, escuchando la tarde, noche de la radio, a pleno, ¿eh? Mientras vamos con el merengue, que tanto se hizo esperar el merengue por acá. Así que bueno, vamos primero con esto, vamos al sorteo, obviamente, porque la gente está esperando, alguien se lleva los productos artesanales de La Juana, obviamente, por acá, ¿no? 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Vamos ahí a sortear, ¿dale?

0: Bueno, acá estamos mientras vamos con el tema de Marshmello, el tema del merengue, obviamente con Manuel Turizo lo hace este tema. Yo voy a estar por acá para sortear a ver quién se lleva los productos de la Juana del día de hoy. A ver, vamos. Bueno, ahí estamos, amigos. El número favorecido es el 308. El 308 dice Alejandra. Bueno, llega el mejor momento porque si no me das lo que hay que volver a sortear el tema. Es así, ¿no? Bueno, a ver cómo estamos. 40-78-20 a pleno, ¿eh? Si querés llorar, llorar, dijo la Moria, dice por acá, ¿eh? Bueno, hay que llorar para desahogarse, es así de fácil. Te estás ahogando y tenés que llorar para desahogarte, ¿eh? Ahí está, bueno, ok, dice Alejandra, muy bien. Ya sabes, Alejandra, ¿eh? Cuando estés en la piscina y te estás por ahogar, llora y te desahogás, ¿ok? Bueno, muchas gracias por haberse comunicado. Dio lo que, la amiga 308 Alejandra, dice por acá 308, se lleva los productos artesanales de la Juana. Bueno, muchas gracias por haber participado, la gente. Como siempre, tenemos algo para participar, para divertirnos un rato. Y bueno, por ahí teníamos alguna consigna seria, ¿no? Hoy hubo una consigna para sonreír un rato. Bueno, vamos acá en la tarde de Dimensión Noche ya, ¿no? Digo tarde, yo noche de Dimensión, obviamente, ya a las 6:30 se hizo de noche. Así que bueno, amigas, amigos, te seguimos acompañando. Vamos con Maru, que pedía tempranito por acá. Llega Marshmello, Manuel Turizo, el merengue, vamos.
1: Vamos, listo. Salud, muchachos, por esa mujer.

0: Salud.
1: Bueno, muy bien, ahí estamos en la noche de la radio Marshmallow, Manuel Turizo pasando por acá con el merengue. Bueno, amigas, amigos, venimos súper bien por acá, estamos a pleno, disfrutemos de estos espacios que vienen con retro incluido. Ya voy a estar con un retro internacional también para el amigo Dami que está escuchando la noche de la radio. Bueno, así estamos, amigos, metemos ya la última parte, ¿no? 10 minutos de las 19 en toda la República Argentina. Saludos a los jardineritos en su día, saludos a las maestras jardineras también, obviamente, que hoy están festejando, celebrando su día, ¿eh? Y hoy comete una hamburguesa porque es el Día Internacional de la Hamburguesa, no te lo olvides. Bueno, amigos, estamos en la tarde de la radio, a comunicarse, 40-78-20, pasó la onda de jugar, ahora estamos ya con temas retros. Mientras tanto te voy contando que tenemos 16 grados de temperatura, la humedad es del 84%, viento soplando 10 kilómetros por hora. Para mañana la mínima va a ser de 11 y la máxima de 17, sin lluvias. Mañana viernes, el sábado, nublado con mínima de 11 y máxima de 17 grados. 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Bueno, le mandamos un saludo para Mariela, compartiendo la noche de la radio. Lindo temita, claro, déjalo nomás. Ahí estamos con estas canciones que pasan por la noche de la radio. Laura no está, llega el Tano Neck.

Qué bueno el Talonek, ¿te acordás, no? Qué buenas canciones, te vamos acompañando. Gracias a Susana por ahí también compartiendo la noche de la radio. Un saludito para vos también, gracias por estar ahí. Simplemente un saludo grande para Germán también, que está pleno escuchando la noche de la radio. Qué lindo tema pidió Damián por acá, ¿no? Esclavo de amor, esclavo del amor, ¿no? De Brian Ferry, ya lo voy a pasar en un rato. Retros de todos los estilos tenemos hoy para compartir ya en la parte final de este jueves. Qué bárbaro, cómo ha pasado el jueves, ¿no? Tremendo jueves. Bueno, amigas, amigos, estamos en esta nochecita de radio acompañándote, por supuesto, con Sanitarios España, presentando la noche de la radio, como siempre. 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

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Bueno, amigas, amigos, ¿cómo venimos por acá? Excelente, ¿no? Ya vamos a venir con temas internacionales en la noche de la radio. Brian, bueno, ahí tenemos, ya voy a estar con Brian Ferry, pero ¿cuántas canciones? Damián, ¿me bancás un ratito que ya pasamos los inter? Vamos. Así estamos en esta nochecita de radio, jueves a pleno, Celia Cruz y la vida es un carnaval.

Mamma mía, aquí estamos con Axel pasando por esta nochecita de radio. Ya lo vamos a poner un poco así como medio, viste, esos temitas lentejas que nos venían pidiendo por acá, así que te vamos a estar acompañando. Bueno, me dice por acá, saludos para Tiago y para Pucci que te están escuchando. Bueno, muchas gracias de parte de Mari por acá, me dice para Tiago y para Pucci, que los extraño, ya iré por allá, me dice. Bueno, muy bien, ¿eh? Acá estamos en esta noche de radio. Hola, Lucía, ¿cómo andas, Lucía? ¿Todo bien? Bueno, ahí está, torta frita, ¿no? Qué bueno, castigándose con unas tortas fritas. Nosotros por acá nos castigamos con el mate, simplemente. Así que bueno, te mandamos un saludito. Gracias por compartir la noche de la radio. Amigas, amigos, metemos uno más. Después de la pausa venimos con los temas internacionales en inglés. Claro, por supuesto. Para compartir aquellos grandes temas que han pasado alguna vez, los retos internacionales que van a pasar por acá en la parte final. 34 minutos de las 19 en la República Argentina. Qué lindo tema, ¿eh? Acá estamos con Cava, Somos Dos.

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3: Bueno, qué lindo ya terminar por acá. Nos vamos despidiendo de la noche. En un ratito va a estar llegando Fer mientras vamos lavando las palas por acá, ¿no? Amigas, amigos, ¿cómo anda Dami? ¿Se quedó? ¿Bancó el programa, Damián? Bueno, muy bien, ¿eh? Usted sabe, siempre sin nervios. El Chino Orellana por acá te hizo compañía, tu locutor de la tarde y un poquito de la noche. Gracias por la buena onda, como siempre. Ya mañana es viernes. Y te esperamos como siempre con la mejor onda acá a partir de las 16 en la radio que suena en todos lados en tu programa, el clásico más clásico de todos, ¿sí? Hacelo con música con el Chino Orellana. Nos vamos, Esclavo del Amor, Brian Ferry en el final y algunos temitas hasta que llegue Fer por acá para hacerte compañía hasta la hora 22. Pasar a lindo, Dios te bendiga. Será hasta mañana. Cuídate. Chau, hasta mañana.

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Lionel Scaloni dio a conocer la lista de 26 convocados de la selección argentina para el Mundial 2026. El entrenador de la Albiceleste difundió la nómina con los futbolistas que defenderán el título obtenido en Qatar 2022. El entrenador de 48 años, oriundo de Pujato, llega a esta cita como campeón de dos Copas América, 2021 y 2024, la finalísima 2022 y el mencionado título en Lusail Stadium en 2022 con la victoria ante Francia, la definición por penales para sumar la tercera estrella al escudo de la albiceleste. El foco de la lista está puesto en el nombre de Lionel Messi, quien afrontará su sexta Copa del Mundo a los 38 años. Cumplirá los 39, atención, durante la competencia. Luego de ser parte de los planteles de Argentina en Alemania 2006, Sudáfrica 2010, Brasil 2014, Rusia 2018 y Qatar 2022, el capitán que milita en el Inter Miami lleva un año fructífero en el territorio norteamericano con 13 goles y 7 asistencias en 16 presentaciones en el club de la MLS. La gran ausencia de la lista de los 26 convocados es la de Marcos Acuña, quien sufrió algunos problemas físicos en las últimas semanas con River Plate. El futbolista que ingresó en su lugar fue Facundo Medina, defensor de Olympique de Marsella, que puede desenvolverse en este caso de marcador central y lateral izquierdo. Además, en el puesto se encuentra Valentín Barco, que puede ocupar la banda y una posición en el medio campo, lugar en el que jugó gran parte de la temporada en el Racing de Estrasburgo. Leonardo Valerdi y Lisandro Martínez son los otros zagueros zurdos de la defensa. Marco Senesi, por su parte, quedó marginado de la lista que viajará al Mundial. Otros nombres importantes que se quedaron afuera del recorte son los de Franco Mastantuono, Emiliano Buendía, que en este caso tuvo una destacada temporada en el Aston Villa, o en el Aston Villa, donde se consagró campeón de la UEFA Europa League. En contrapartida, Giovanni Lo Celso se ganó un lugar en la convocatoria de Lionel Scaloni luego de lograr, en este caso, gran parte de su desempeño. Y atención acá, respecto a la lista de convocados de Qatar 2022, los futbolistas que ya se consagraron campeones y buscarán defender el título son Emiliano Martínez, Jerónimo Rulli, Nahuel Molina, Gonzalo Montiel, Cristian Romero, Nicolás Otamendi, Lisandro Martínez, Nicolás Tagliafico, Rodrigo De Paul, Leandro Paredes, Alexis McAllister, Enzo Fernández, Ezequiel Palacios, Lionel Messi, Lautaro Martínez, Julián Álvarez y Nicolás González. De la primera prelista de 55 futbolistas que presentó Lionel Scaloni, hubo un total de 29 jugadores que se quedaron afuera. Cabe destacar que el entrenador de la selección en este caso llevará 7 futbolistas extras a la preparación previa a la Copa del Mundo por si surge algún imprevisto previo al debut.

Datos del tiempo, la ciudad de Rosario del Tala, 14 grados la temperatura. El cielo nublado, vientos a 11 kilómetros en la hora, humedad del 89%, probabilidad de precipitaciones 0%, mínima esperada para hoy 9 grados. Para mañana viernes tendremos día soleado, máxima de 17, mínima de 11 grados. El sábado nublado, máxima 17, mínima 11, domingo soleado, 17 de máxima, 11 grados de mínima. A la hora 20 con 25 ya te informamos. 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

León. ¡Qué temazo, por favor! Temazo a estas horas. Amigos y amigas, Taylor Swift pasándose por aquí con The Fate of Ophelia. Un temazo, por supuesto, para ir arrancando a full con este jueves. Aunque algunos, por supuesto, dirán lo contrario. Che, no, para una canción media lenta que habla, bueno, de, no sé, de la salvación de Ophelia, de la obra de Hamlet, de, bueno, no sé, de Shakespeare. Bueno, está bien. De todas maneras, es un buen tema como para ir arrancando, claro que sí. ¿Y qué te voy diciendo yo ahora? Que nos metemos al WhatsApp de la radio, dale. 3445407820 y repasamos las efemérides del día de hoy. A ver, ¿qué tenemos? El Día Internacional del Juego, dijimos Mike. El Juego del Calamar. No, mentira, del juego. Día Mundial de la Hamburguesa. Ok, me gusta. Día... Atención, Día Mundial del Hambre, dicen. Ah, bueno, está bien, van de la mano, diría yo. Ahí estamos, a ver. ¿Qué más? A ver, yo me estoy fijando acá en internet. Día... Bueno, a ver. Bueno, del Treaty of Galleon, ok, bien. ¿Qué más tenemos? El... Bueno, acá se nos pasó. A ver, Día de la Nutrición también. Bueno, tenemos muchos días hoy por aquí en la Argentina. Quiero saber qué onda ustedes del otro lado. ¿Están mateando? ¿Están con alguna merienda nocturna? Mike, de este lado ya estamos a full. Bien, disfrutando de los matecitos, ahí estamos. Igual yo te digo, de este lado tengo el mate medio, ahí como que el mate. No, le falta un montón a esto todavía. El agua hay que calentarla de nuevo, no sé por qué, como que me apuré. Claro, llegaba el informativo y acá la pava no se apaga sola, entonces como que bueno, ya está. Me llama el operador, digo, bueno, tengo que correr a leer la noticia, listo. Dejé así nomás el agua, cargué y listo, pensando que ya estaba y no, claro, le faltaba un montón. Bien, a ver, vamos a leer los mensajes. Hola Fer, ¿me podrían pasar algo de Casu? Sí, por supuesto, canciones de Casu tenemos para pasar. De saludos para... A ver, saludos para Seba, para Ali también, que nos manda mensajes por acá. Saludos de parte de Gustavo, Ismael, José, Ángel, Cristian, para Lauti, para César y para Pili, que nos manda mensajes por acá presentes. Me encanta que estén así, tan activos. Hola Fer, soy Moncho, acá trabajando en la carnicería. Mandame saludos, porfa. Estábamos recién escuchándote. Ah, mirá, me manda la foto acá. La merienda nocturna que se nos ocurrió es esta. Bien, bien, me gusta, ahí está. ¿Vos bizcochitos? ¿De qué son? ¿De grasa? ¿Puede ser? O estoy viendo medio mal, me parece. Bueno, pero igual te digo, a estas horas, bizcochito de grasa con matecitos calientes. Uy, qué lindo. Sí, sería raro mate frío, ¿no? Matecitos calientes. No, Dios mío, tipo el famoso tereré, pero no, viste cuando aclarás que vos decís, che, no tenés que aclarar, por ejemplo, no sé, subo para arriba y te aviso, bueno, dale, escuchame, en un rato bajo para abajo, ¿sabes? Dale, no, amigo, no se dice, vuelvo otra vez, no, esa te mata, esa es tremenda, Mike, sí, esa es otra, viene el operador, más mejor, no, te mata.

0: 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Pueden pasar Open Light, porfa, de Taylor Swift. Uy, qué buen tema. Creo que la tenemos, así que, querido operador, por favor, póngase la 10, póngase las pilas, porfa, algo de Taylor piden por acá.
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Y acá tenemos otro ejemplo. Hola Fer, el famoso hay que avanzar hacia adelante. También hay que avanzar hacia adelante, te dicen. No, pará, retrocedamos un poquito hacia atrás. Dale, volvamos el tiempo atrás, dale, pará. Hay cosas que no se explican. Hola Fer, yo tengo a mi novia que está todo el tiempo cantando esa canción. ¿Cuál? La que... But mama told me it's alright. Yo, wey, dancing, buen tema ese, chicos. Y creo que lo tenemos ahora, ¿no? ¿Lo tenemos ahora? Ah, mira, justito llega, ok. Taylor Swift con Opalite. Lo venían pidiendo, dale. En un ratito whatsappeamos, quédate.

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1: 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A ver, seguimos por aquí. Hola Fer, Juan es fanático de la banda porque es admirador de sus canciones. Y sí, genio. A ver, salir afuera, ahí va, ¿qué más? El sol radiante, brillante y luminoso, Dios mío. Acá tenemos un mensaje. Cuando llegó a su propia casa, encontró todo desordenado y no sabía qué había. Y claro, obvio, porque llegó a la casa, que claro, nene. A ver, seguimos con más. Tenemos el famoso entrar para adentro. Hola Fer, lo vi con mis propios ojos. Lo vi con mis propios... Ahí está, esa es tremenda. Pero para, acá hay otra que te mata, ¿eh? ¡Cállate la boca! No, ¿y qué querés? Ni modo que me calle las narices, dijo el chavo. Claro, escuchamos una cosa, ¿no? A ver, salir afuera, acá se repite. Besos con mi boca. Opinión personal, y sí, querido, y claro que... ¡Ay, Dios! Hola Fer, ¿sos Swiftie? No, no soy Swiftie. ¿Cómo se les dice a los fans de Dua Lipa, Mike? Loves, creo, ¿no? Sí, bueno, igual yo sería más un gunner o un piojoso. Claro, un fan de los piojos, fan de Guns N' Roses. A ver, vamos a continuar. Tenemos por acá un montón. Aplaudir con las manos, y sí, lógico. Pero sin embargo, como que, bueno, sí, también. Cadáver sin vida, no, esto es un montón. Atención acá, conocer por primera vez. Claro, también desenlace final, chico, Dios mío. A ver, vamos a seguir. Gato felino, nene, pero claro. Bueno, acá hay otro que no lo vamos a decir porque no se puede, nene, estamos en la radio, no se pueden decir estas cosas. Hielo frío. Acá regalo gratis, y claro, si no, no sería un regalo. Dios mío, ay, leer esto. Más mayor, esa es igual que más mejor. Ok, ahí va. Repetir otra vez, ahí va. Hielo frío, ¿qué más? Vienen llegando un montón de mensajes acá, Cita previa, barrer con la escoba. Calzar el zapato, obvio sí, obvio que sí, ahí va. Igual acá no me podés corregir porque pusiste la O. Y cuando vaya, claro, el ejemplo es obvio que sí o obvio sí o obvio que sí. Y acá, no va la O, querido, va la U, igual que cuando la I. Viste, yo no digo estuve acá y hice, e hice. Así que vos, querido, no estás en condiciones de corregir a nadie, nene. A ver, vamos a continuar. Hola Fer, cantar canciones. Ok, cantar canciones, ahí va. Cuchillo para cortar. Bueno, pero puede ser para untar el cuchillo. Ojo.
2: Tus